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1: Gracias, señoras y señores. Pues ya estamos nosotros de regreso. Vámonos entonces ya con la alineación del equipo local. Alineación del equipo de los Dorados de Chihuahua. 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Multiempaques de Delicias nos dice cómo alinea el equipo de los Dorados de Chihuahua, que manda por delante, primero en la alineación, a Andrés Ríos como tercera base. El segundo, Darío Gómez, ayer estuvo en el central, hoy va como bateador designado. Tercero en la alineación, Brett Barrera como parador en corto. El cuarto, Jesús Loya, es el jardín central. El quinto, Pancho Sánchez en la primera. Luego, como sexto en la alineación, Mario Cabrera en el jardín derecho. El séptimo, el catcher Michael Quiñones. El octavo del orden, Adrián Saucedo como jardín izquierdo. Noveno en la alineación, jugador menor, mandan por delante ahora a Alan Rivas, jugador menor, cubriendo la posición de la segunda. Y el lanzador por parte del equipo de los Dorados, al igual que la semana pasada, se trata de Alfredo Villa. Esta es la alineación del equipo de los Dorados. El juego, el partido está a punto de comenzar. Ya salta al terreno de juego el equipo capitalino, ya los Dorados instalados, obviamente, con su lanzador Alfredo Villa, Pocho, con su receptor Michael Quiñones, también Pocho. Señoras y señores, a punto de comenzar, vendrá la primera tanda de bateo por parte del equipo de los algodoneros. Vendrá primero, segundo, tercero en la alineación, Omar Jaramillo, el jardín central, Eric Zagarnaga, segunda base, y Aarón Sillas, el primera base. La tanda mínima de bateo, las estadísticas de Alfredo Villa, un porcentaje de 4.55 hasta el momento, número 9 en la espalda. 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Pero no es porra, nos dice entonces, vendrá a la caja de bateo el potrillo Omar Jaramillo. Ya ha comenzado actividad en otros frentes también. Con mucho gusto vamos a ir mencionándole también pues lo que sucede en otros lados. Por lo pronto, juego que comenzó temprano entre el equipo de Parral y Jiménez. Ya está ganando Jiménez 8-1 a Parral en la sexta entrada. La changa Luis Eduardo García, que comenzó con el pie súper derecho, ganó ayer, ganó antier, está ganando ahorita la changa 8-1, ya adelantado el juego. Bueno, obviamente como manager del equipo de los rojos, ¿no? Manzaneros de Cuauhtémoc poniéndole el cascabel al gato a los indios de Ciudad Juárez, 9-3 en la alta de la quinta entrada. Son los partidos que van más adelantados hasta el momento, el resto todavía no comienza. Es que estos dos equipos, bueno, tanto Cuauhtémoc y Juárez y Jiménez y Parral van a volver a jugar terminando, son 7 entradas, por eso lo importante. Ya van en la alta de la sexta, 8-1 ganando Jiménez sobre Parral. Señoras y señores, se canta entonces el play ball, arranca el juego. Listo entonces el abridor Alfredo Villa, listo para enfrentar a el potrillo Omar Jaramillo. Primer ofrecimiento un poco alto, abierto, no señor, una bola, no hay strike. Entonces se balancea el pitcher, ofrecimiento, busca Alfredo Villa, la tira de afuera, parecía un poco alta, un poco abierta, pero canta el umpire principal. El primer strike le fue muy bien a Omar Jaramillo el día de ayer, de 6-4 con 2 anotadas, con una impulsada, se ponchó una vez, Llega bateando Omar Jaramillo para 377 milésimas precisamente. A batear por primera ocasión. Entonces, en el encuentro, vamos a ver, por lo pronto, lanzador poniéndose de acuerdo con el catcher, ofrecimiento, no señor, abierta la fichada, dos bolas con un strike, tres lanzamientos hasta el momento por parte del lanzador abridor Alfredo Villa. Vamos a ver, por lo pronto se balancea el pitcher, viene con el ofrecimiento elevado, foul, la pelota fuera del parque por el ala izquierda. El conteo está igual al parejo, dos bolas con dos strikes, la cuenta para el potrillo Omar Jaramillo. Vamos a ver, lanzador poniéndose de acuerdo con el catcher, viene con el ofrecimiento, le tira Jaramillo, allá por elevado, lo sigue el tercera base, el short, el jardín izquierdo, quien a final de cuentas, parador en corto, es el que logra quedarse con la pelota. Se trata del shortstop, se trata de los Dorados de Chihuahua, de Brett Barrera, y domina el potrillo Omar Jaramillo. Hay un out, señoras y señores, aquí en la parte alta de la primera entrada, cuando viene a la caja de bateo. Segundo en la alineación, se trata de Eric Zagarnaga, llega bateando para 351 milésimas. Zagarnaga, presentado por Chicharrones y Manteca El Pirrul, donde le damos chicharrones que truenen, además manteca de puerco, chorizo y carne seca en diferentes sabores. 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Vamos a ver, Zagarnaga viene entonces a la caja de bateo, lanzador poniéndose de acuerdo con el catcher, listo entonces, ahí está el pitcher Brett Barrera, se balancea, viene con el ofrecimiento, le tira a Zagarnaga, allá va una línea corta hacia el jardín derecho, la pelota pica de inatrapable, responde Zagarnaga conectando su primer hit aquí del encuentro. Ayer una muy buena noche para Zagarnaga, se fue de 5-3 con una impulsada, con una anotada, y él dijo bateando para 351 milésimas. Por lo pronto ya hay corredor en la inicial por parte del equipo de los Algodoneros, cuando viene Aarón Sillas a la caja de bateo, el tercero en la alineación es Sillas, primera base del equipo de la tercera zona, presentado por Aditivos y Concretos JAMC. 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Lanzador viene con el ofrecimiento alto para Aarón Sillas. La cuenta está pareja, una bola con un strike. Vamos a ver si logra responder el cholo mazatleco Aarón Sillas, que el día de ayer se fue de 5-2 con una anotada, con una impulsada. Llega bateando para 359 milésimas, precisamente. El cholo Aarón Sillas, lanzamiento, le tira foul, la pelota a los pies del catcher. Se modifica el conteo, una bola con dos strikes. Vamos a ver, por lo pronto, el lanzador poniéndose de acuerdo con el catcher, con Michael Quiñones. Entra de lado el abridor por parte del equipo de los Dorados, viene con el ofrecimiento, le tira bateador rodado, toma la pelota, primera base. Es el propio Panchón Sánchez, que ya imposible tirar a la segunda, solamente prefiere quemar, esperaba que llegue de home hacia la inicial. Aarón Sillas une, pues un rodadito, machucón rodadito por la inicial. Atacó bien Panchón Sánchez, pero en eso se le fue de primera rumbo a segunda Zagarnaga. Entonces, ya hay corredor en posición de anotar por parte del equipo de los Algodoneros, pero dos out, pero viene el oso Alexis Sainz a la caja de bateo, llega bateando para 390 milésimas. Ayer lo golpearon en su último turno al bat, lo comentábamos, cuatro golpes. Uno, primer partido, otro segundo, otro tercero, y ayer en el cuarto juego, entre Dorados y Algodoneros, también lo golpearon. Lanzamiento, le tiró a la primera pichada, sale un foul por la raya de la, no, hacia atrás el foul, pero bolas con un strike. Entonces, vamos a ver, oportunidad para el equipo de los Algodoneros. Lanzador Alfredo Villa, obligado a meter el brazo, entra de lado nuevamente, vigilando a Zagarnaga hacia atrás. Concentrándose el pitcher del equipo de los Dorados, viene con el ofrecimiento, un slider muy bajito, muy abierto. Ve pasar la pichada precisamente el oso, la cuenta pareja, una bola con un strike. inscríbase a la Universidad Vizcaya de las Américas, Campus Delicias, una de las universidades más importantes de todo el país. 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Ahí está el menor del equipo de los Dorados, Alan Rivas, debajo de la pelota. Dominado entonces el oso Alexis Sáenz. Así cayó ya la parte alta de la primera entrada. No anotó el equipo de los algodoneros. 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Entonces vienen los Dorados a batear. Una pausa y ya volvemos.

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4: Muy bien, gracias, mi tremendo compita. Estamos nosotros ya de vuelta. Vámonos al cierre de la primera entrada cuando aparece la primera tanda de bateo por parte del equipo de los Dorados. Se trata de Ander Ríos, tercera base. Lanzamiento de José María Alberto. Una buena recta hacia afuera. Strike aquí el primero. Luego vendría a batear a Darío Gómez, el bateador designado. Y el tercero en la alineación es Brett Barrera como parador en corto. Primero, segundo y tercero. Por parte del equipo de los Dorados, se balancea pitcher José María Alberto, viene con el ofrecimiento, se la tira de afuera, le tiró, sale una de machucón, de botes enfrente del catcher, brinca, Alonso Mendoza va por la pelota, la toma a mano limpia, el tiro a primera, sí señor, out. Qué buena jugada por parte entonces de Alonso Mendoza, reaccionando muy bien, y de esta forma hay un out entonces dominado. Andrés Ríos ahora viene a la caja de bateo. Ayer conectó cuadrangular. Se trata entonces de Darío Gómez, bateador designado, presentado por Ortonova, consultorio dental, donde le ofrecemos lo más nuevo: alineadores más ligeros, más prácticos, dentadura perfecta, solamente en Ortonova, consultorio dental. 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Lanzamiento entonces, luego de haber conectado un foul por el jardín derecho. Darío Gómez, bien Alberto, con un lanzamiento ligeramente abierto. La cuenta está pareja. Una bola y un strike de lado. El lanzador se pone de acuerdo con el catcher. Ofrecimiento hacia la esquina de afuera, tirándole el bateador para el segundo strike. Se ve sereno, se ve tranquilo, concentrado. Alberto, al comienzo del juego. Vamos a ver, por lo pronto, ya le favorece el conteo, enfrentándose a Darío Gómez, de lado, el lanzador José María Alberto ya acepta lo que le pide el propio receptor, se concentra. Alberto ya se balancea, viene con el ofrecimiento hacia la esquina de afuera, ligeramente abierta la pichada, la ve pasar bateador derecho. La cuenta está pareja, son dos bolas con dos strikes. 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Vamos a ver, abierto nuevamente el envío, la cuenta. Ahora de tres bolas con dos strikes. La cuenta para el bateador, para Darío Gómez, segundo en la alineación, el bateador derecho por el número 19 en la espalda. Nuevamente de lado lanzador. Alberto se intenta dar cuenta entonces. Aquí de Vélez Barrera viene con el ofrecimiento, viene con el rompiente hacia afuera, le tira al bateador, apenas alcanza a pellizcar la pelota de foul. Gracias. Tremendo. Meni Gándara, ya reportándose el carpintero Meni Gándara. Saludos, tremendo. Gracias por estar al pendiente de Flamingo 93.7. Vamos a ver si la gente comienza a reportarse. Mande sus saludos. Teléfono 639-119-6757. 119-6757. Rodado entonces por tercera base. Bien, Chuy Gallegos pegado a la raya, delante de la almohadilla. Toma la pelota. El tiro va a la inicial. Out. Estupenda la jugada por parte a la defensiva de Chuy Gallegos. Bien, con el guante extendido hacia adelante. Tomó la pelota, calculando muy bien el segundo bote. El primer bote fue un batazo de un bote alto, largo, hacia la tercera. Bien Chuy Gallegos, llegaba con todo. Darío Gómez intentando llegar quieto la inicial, pero fue más potente el brazo del tercera base del equipo de los algodoneros, Chuy Gallegos. Por lo pronto ya hay dos outs. Viene a la caja de bateo el tercero en la alineación. Se trata del parador en corto, bateador derecho, Brett Barrera. Ya tiene dos outs José María Alberto aquí en la parte baja de la primera entrada. Gracias, tremenda Vero y el tremendo Gael. Ya muy contento mi tremendo Gael, amigazo mi tremendo Gael, ya listo reportándose, muchas gracias. Bueno, que por qué no estamos ahora en las plataformas digitales. Tuve que quedarme aquí, hombre, tuve que hacer algunas diligencias que me impidieron salir de la ciudad este fin de semana, pero aquí estamos listos con todos ustedes. Allá va un rodado hacia el lado izquierdo del parador en corto, la pelota de hit al jardín central. Fred Barrera prende los motores, se va de primera hasta segunda, ya viene el tiro quieto, un doblete a base de piernas, de botes hacia el lado izquierdo. Entonces bien colocado del parador en corto hacia el lado derecho del jardín central. Cuando Jaramillo tomaba la pelota, se daba cuenta que ya venía Fred Barrera doblando de primera a segunda. Vino con el tiro, sin embargo llegó primero, barrido por delante con la pierna izquierda. Fred Barrera con este doblete a base de piernas, se les fue, se favoreció que iba bien colocado el rodado entonces, y no muy fuerte, iba lentón. Además, abre esto la posibilidad para que el equipo de los Dorados pueda entonces, con corredor en posición de anotar, timbrar primero. Viene a la caja de bateo Chuy Loya, cuarto en la alineación. Chuy Loya, el lanzamiento alto, abierto, le iba a tirar, se arrepiente. De todas maneras, alcanza a conectar el foul, la cuenta de cero bolas con un strike. Ese es el conteo para el bateador. Vamos a ver, Alberto con dos outs aquí en el cierre de la primera entrada, pero con corredor en segunda. Por lo pronto, lanzador Alberto poniéndose de acuerdo con el catcher, concentrándose el pitcher derecho del equipo de los algodoneros. Llega bateando para 375 milésimas. Chuy Loya, lanzamiento hacia adentro, encima de la pichada para él. Es bateador zurdo el parralense Chuy Loya. Por lo pronto, el conteo entonces parejo, una bola con un strike. Alberto preparando el siguiente envío. Uy, por dentro, cuidado, la pelota arrastradona también, cuidado. Y es que a punto estuvo de escapársele al receptor, a Alonso Mendoza. Por lo pronto, la cuenta modificándose en dos bolas con un strike. Ya lanzador listo, Alberto. 15 lanzamientos hasta el momento aquí en el cierre de la primera entrada. El lanzador poniéndose de acuerdo con el catcher, vigilando a Brett Barrera. Alberto, que tiene corriendo por la intermedia, acepta la seña de Alonso, ya viene con el ofrecimiento, le tira Chuy Loya, allá va una línea hacia el lado derecho del segunda base, va por ella Zagarnaga. ¡Oh! ¡Qué buena jugada por parte de Zagarnaga! Una línea tratada por parte de Chuy Loya, muy bien, calculándole el trayecto, obviamente una línea flojita hacia su lado derecho, cubriendo mucho terreno Zagarnaga, colgándose de ella, haciendo bonita la jugada. Por lo pronto se va entonces una entrada completa de juego. 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El duende San Saucillo, avenida sexta número 77, nos dice, en una entrada, cero delicia, cero Chihuahua. Ya volvemos.
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4: Estamos listos, vamos, vamos a la parte alta de la segunda entrada. Viene a batear el quinto en la alineación por parte del equipo de los Algodoneros de Delicias. Se trata de Beto Rodríguez, que el día de ayer Beto Rodríguez le tocó conectar cuadrangular precisamente con dos hombres por delante, a enfrentarse entonces a Alfredo Villa por primera ocasión. El lanzador se prepara, se balancea, viene con el ofrecimiento, le tira bateador, sale un elevado, foul, la pelota a un lado del dugout del equipo de los Algodoneros. Luego vendría sexto en la alineación Alonso Mendoza al catcher. El séptimo, Chuy Gallegos, tercera base. Esa es la tanda mínima de bateo por parte del equipo de los Algodoneros aquí en la parte alta de la segunda entrada. Vamos a ver, por lo pronto lanzador poniéndose de acuerdo. Viene con el ofrecimiento, le tira nuevamente Beto Rodríguez. No señor, otra vez el foul. La cuenta pareja para el bateador. Dos bolas y dos strikes. 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Lanzador se balancea, viene Alfredo Villa con el ofrecimiento, le tira Beto Rodríguez, allá va un batazo de foul por la raya de tercera. Se va hasta el jardín izquierdo, por lo pronto sacándole lanzamientos Beto Rodríguez aquí al lanzador, a Alfredo Villa. Llega bateando para un espectacular 529 milésimas. Beto Rodríguez se balancea, el pitcher, ofrecimiento por dentro, bajita la pelota. Ahora la cuenta se va a lo máximo, ya son tres bolas con 12 strikes, 22 lanzamientos por parte de Alfredo Villa. Estamos en la parte alta de la segunda entrada. Vamos a ver, lanzador poniéndose de acuerdo con el catcher, se concentra, se balancea, viene con el ofrecimiento, le tira Beto Rodríguez, allá va un rodado por tercera, da un paso hacia atrás, tercera base, toma la pelota, el tiro de piconazo a la inicial, no puede quedarse con ella, con la pelota Panchón Sánchez, allá va Alberto Rodríguez de primera, rumba segunda, con hit y error. Ha estado batallando mucho el tercera base Andrés Ríos por parte del equipo de los Dorados para sacar los tiros hacia la inicial. Ha estado batallando mucho, han sido de piconazo desde ayer, sin nada más, que se había salvado el equipo de los Dorados y Andrés Ríos del error, porque desde ayer había algunos tiros de piconazo y es que lo había estado haciendo de maravilla también Paixón Sánchez, pero ahora no pudo. Entonces, con error del tercera base del equipo de los Dorados, ya Algodoneros comenzando la entrada, la parte alta de la segunda entrada, vuelve a poner hombre en posición de anotar. Beto Rodríguez corriendo en segunda cuando viene a la caja de bateo. Ahora sexto en la alineación el catcher Alonso Mendoza, a batear por primera ocasión ante Alfredo Villa. Lanzamiento por dentro, untada la pelota a la altura de los codos, le iba a tirarse reciente, de todas maneras alcanza a conectar el foul, pero bolas y un strike la cuenta para Alonso Mendoza. Vamos a ver otra oportunidad para el equipo de los Algodoneros. De lado, lanzador poniéndose de acuerdo con el catcher, vigilando, corredor por segunda, se concentra, viene con el ofrecimiento, descontrolada por fuera, la ve pasar Mendoza, la cuenta pareja, una bola con un strike. 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Ofrecimiento de tira bateadora y una línea fuerte, potente, sin embargo de foul, jalada la pelota por el lado izquierdo. El conteo se modifica, una bola con dos strikes en la cuenta para Alonso Mendoza. Vamos a ver resultados en otros frentes, los que iban más adelantado, le comentaba, el de Jiménez contra Parral, 8-1, van en la alta de la séptima entrada, todavía intentando hacer más daño el equipo de los rojos de Jiménez ante Parral, y es que a pesar de que en este partido está como local precisamente el equipo de Parral, pero están jugando en Jiménez, uy, lanzamiento por dentro, a la altura de los codos, Sonic tirándole, ponche para Alonso Mendoza, le tiró un lanzamiento muy malo por parte de Alfredo Villa, ponche de la doña, Karaoke Bar, no se olvide, hoy sábado, ambientazo, ya está 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abridor Alfredo Villa. Quiere batear ahora Chuy Gallego, lanzamiento, buena recta hacia afuera, la ve pasar, pero le cantan el primer strike. Un out entonces aquí en la parte alta de la segunda entrada. Algodoneros intenta ir con todo para poder timbrar primero esa carrera que suspira en la intermedia por parte de Beto Rodríguez. Se balancea el pitcher, ofrecimiento muy abierta hacia afuera, descontrolada la pichada para el bateador zurdo Chuy Gallegos. El día de ayer entró en un momento importante en la séptima entrada, negoció pasaporte en la octava entrada, negoció pasaporte para que se hiciera una carrera más en un turno bueno. Una bola con un strike. De lado lanzador, se pone de acuerdo entonces con el catcher, viene con el ofrecimiento nuevamente hacia afuera, así le están tirando a Chuy Gallegos hacia afuera, estaba manejando algunas buenas secuencias también aquí el lanzador Alfredo Villa, sobre todo con las rectas, algunas curvas hacia afuera, algunos lanzamientos pegados también. Entonces, a tres outs de la victoria, el equipo de Jiménez de conseguir su tercer victoria de manera consecutiva. Cuauhtémoc le está ganando 10-4 a Juárez en la baja de la quinta entrada precisamente. El resto de los frentes, bueno, a punto de comenzar en otros lados también. Alza y afuera la pelota, la cuenta está pareja para Chuy Gallegos, dos bolas con 12 strikes. Vamos a ver. Gracias, tremendo, y Pocholito Luis Chavarría, que nos vimos, tremendo Pocholito, por la semana pasada, y que me trajo una gorra nuevecita de paquete, sin estrenar, a mi medida, de mi equipo, los Yankees de Nueva York. Mira cómo estoy agradecido, mi tremendo Pocholito Luis Chavarría, gracias, tremendo. Saludos. Por lo pronto, la cuenta lo máximo para Chuy Gallegos, 3-12. Lanzador poniéndose de acuerdo, viene con el ofrecimiento de la misma manera, un sinker muy descontrolado, muy abierto, se va con la pichada Chuy Gallegos y también lo ponchan. Un lanzamiento malo, intentaba aprovechar pensando en adivinar el lanzamiento, quizá por lo obligado que podía el lanzador venir a zona de strike. Ponche tirándole de la doña, Karaoke Bar, música en vivo, entonces también con música en vivo los sábados, déjete ir a la doña Karaoke Bar, ambientazo, cuando viene la caja de bateo, Caballo Loco, Ulises Baca. Ayer el mejor bateador del encuentro fue Caballo Loco. A final de cuentas bateó de 5-4 con tres carreras impulsadas, una anotada, el octavo en la alineación por parte del equipo de los Algodoneros. 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Por dentro le tiró el bateador foul. La cuenta está pareja. Una bola con un strike. El conteo entonces para el bateador derecho, para Caballo Loco, Ulises Baca. Lanzador entra de lado, vigilando al corredor que tiene por la intermedia, concentrándose. Viene con el ofrecimiento, una buena recta, sin embargo, un poco alta, un poco abierta. La ve pasar Caballo Loco, esperando turno con el bat. Armando Lara, jugador menor por parte del equipo de los Algodoneros. Armando Lara. Vamos a ver, por lo pronto entonces, dos bolas y un strike. Ha trabajado bastante también el pitcher derecho abridor del equipo de los Dorados, Alfredo Villa, con 38 envíos hacia home, de lado, lanzador. Se pone de acuerdo con el catcher, ofrecimiento, le tira Caballo Loco, sale un rodado por la raya de tercera, pero la pelota de foul. Ya ponen en el conteo a Ulises Baca en dos bolas con dos strikes. Algunos rompientes, le digo, con buena velocidad este Alfredo Villa. Buen control, ha estado sacando los outs, ¿no? Hasta el momento, en la parte alta de la segunda entrada, pues sí, con complicaciones por segunda entrada de manera consecutiva con corredor en la intermedia. Ofrecimiento, el rompiente muy muy pronunciado hacia afuera. Tiene que el catcher Michael Quiñones hacer gala de sus dotes de buen receptor, evitar que la pelota vaya a dar hacia el backstop. 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Rodado el short, pegado a la almohadilla de segunda, toma la pelota Brett Barrera, el tiro a primera out, dominado Caballo Loco, y así cae al tercer out entonces de la parte alta de la segunda entrada. 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Cero para el Algodonero, cero dorados también. Pausa y volvemos.
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4: Bueno, muy bien, gracias, mi tremendo compita Manolito González. Muy bien, vámonos al cierre de la segunda entrada cuando viene a la caja de bateo el equipo de los Dorados. Aparece quinto en la alineación Panchón Sánchez, primera base. El sexto, Mario Cabrera, jardín derecho. Y también vendría a la caja de bateo el séptimo, Michael Quiñones. Vienen dos zurdos de los tres que vienen a batear por parte del equipo de los Dorados. Por lo pronto, Panchón le tira. Salió un rodado, la pelota de foul por la raya de primera. El conteo moviéndose, una bola y un strike para Panchón Sánchez, número 10 en la espalda. Panchón, que hasta el momento está bateando para 240 milésimas en lo que va de la temporada. A batear a Panchón Sánchez por primera ocasión. Por lo pronto, Alberto colgó el primer cero en la entrada anterior. Intentará, pues, ir otra vez pegado junto al lanzador del equipo de los Dorados. Y hay que recordar que la semana pasada se transaron en un buen duelo de picheo. Se fueron 2-2 hasta la quinta. Elevado tatuante de Panchón al jardín izquierdo. Beto Rodríguez viene hacia adelante, le mete el guante y logra quedarse con la pelota. Bien por parte de Beto Rodríguez. Muy bien. Con anteojos, obviamente, para ver el sol. Bueno, anteojos para sol, sí. Con gafas, o como le podemos mencionar. Y eso le facilita, porque ahorita el sol está cayendo y le está pegando de lleno, sobre todo al jardín izquierdo, sobre todo al jardín central y sí al jardín derecho. Con el partido a las 6 mañana, obviamente, el juego a las 5 de la tarde, pues va a estar también batallándose en ese sentido. Pero por lo pronto hay un out, dominado Panchón Sánchez. Viene Mario Cabrera a la caja de bateo. Cabrera es el jardinero derecho, sexto en la alineación por parte del equipo de los Dorados. Ofrecimiento muy abierto entonces para el bateador derecho. La cuenta de una bola, no hay strike. El conteo para el bateador Mario Cabrera. Vamos a ver, señoras y señores, lanzador poniéndose de acuerdo con el catcher. Ya viene José María Albertos con el ofrecimiento hacia afuera, bajito, acortaba al bat Mario Cabrera con la intención incluso de intentar tocar la pelota. Solamente quedó en eso, la vio pasar y le cantaron la segunda bola mala. Dos y nada la cuenta para el bateador. Estamos en el cierre de la segunda entrada. Lanzador poniéndose de acuerdo con el propio catcher. Listo. El pitcher José María Alberto se balancea, viene con el ofrecimiento dibujadita, la pichada hacia la esquina de afuera. Strike aquí el primero. Dos bolas con un strike. 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Vamos a ver. Strike el segundo. La recta hacia la esquina de afuera. Ya se lo cantaron. La vio pasar Mario Cabrera. La cuenta está pareja. Dos bolas con dos strikes. José María Alberto se está entrando de lado. Viene con el ofrecimiento. Le tira bateador. Sale un robado por tercera. Toma la pelota. Chuy Gallegos calculando bien el golpe. El tiro a la inicial. Out. Poco complicado el tiro hacia primera. Tuvo que dar un paso hacia atrás. Sillas. Abrir su paso hacia su lado izquierdo. En lo que venía llegando el corredor también. Pero logró controlar la situación. Entonces se tornó al último la jugada complicada sin despegar el pie precisamente de la almohadilla. Muy bien, Sillas. Hay entonces dos outs, señoras y señores, cuando viene pues ya la parte de abajo del line up del equipo de los Dorados. Viene Michael Quiñones, que ayer en su único turno conectó hit hacia el jardín derecho, productor de carrera ante los lanzamientos del Gru José Miguel Ramírez, que de hecho fue el que motivó con su inatrapable la salida del Gru para que ya entrara a tomar control del juego también el lanzador zurdo Diego Galúe por parte del equipo de los algodoneros. Por lo pronto, una bola, no hay strike. Lanzador de lado, poniéndose de acuerdo con el catcher, se concentra Alberto, viene con el ofrecimiento, por fuera abierta la pichada. Dos y nada la cuenta para Quiñones. 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Dos bolas con un strike. Lanzador poniéndose de acuerdo con el catcher. Ahí está José María Alberto aceptando lo que le pide Alonso Mendoza. Ofrecimiento nuevamente por dentro, quizá ligeramente bajita la pichada. Parecía, pero no canta entonces el umpire. Vamos a ver, por lo pronto, la cuenta de tres bolas con un strike. Sale del cajón de bateo Michael Quiñones, pidiendo tiempo con el número 35 en la espalda, bateador zurdo. De lado, el lanzador José María Albertos se balancea, viene con el ofrecimiento, le tira bateador, allá va una línea hacia el lado derecho del segunda base, de hit hacia el jardín central. Responde Michael Quiñones, sencillo al central, ancla en la inicial. Vino con una pichada hacia adentro, franca por parte de José María Albertos, y ahí fue donde conectó Michael Quiñones. Por lo pronto, con dos outs, se vuelve a pasar corredor por parte del equipo de los Dorados de Chihuahua. Viene a la caja de bateo el octavo en la alineación, bateador zurdo. Se trata entonces de Adrián Saucedo, el jardín izquierdo del equipo de los Dorados. Llega bateando para 232 milésimas. Son 29 lanzamientos hasta el momento por parte de José María Albertos. De lado, vigilando al corredor que tiene por la inicial. Ya listo, Albertos concentrándose, viene con el ofrecimiento, pichada descontrolada, alta y abierta entonces. La cuenta de una bola, no hay strike para el bateador. Estamos a través de Flamingo 93.7, la casa del béisbol, Flamingo, del grupo Radiza. De lado, lanzador, poniéndose de acuerdo ya con el catcher, Albertos. Viene con el ofrecimiento, le tira el bateador, sale un batazo de foul. Entonces, alcanzando a pellizcar la pelota de foul, Adrián Saucedo, la cuenta está pareja. Una bola con un strike. Albertos pronto entra de lado, poniéndose de acuerdo con el catcher. Se balancea en lo alto del montículo, viene con el ofrecimiento hacia la esquina de afuera. El sinker tirándole el bateador para el segundo strike. Ya lo pone ventaja para el pitcher. Una bola con dos strikes. 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ProNuez Borra, lanzamiento, sí señor, hacia la esquina de afuera. Estoy tirándole ponche para Adrián Saucedo. Se van dos completas de juego, el ponche es de Madoña, Karaoke Bar, y la pizarra de Multiplásticos del Duende, allá en Lázaro Cárdenas, frente a la gasolinera del centro. Nos dice el Duende que tiene cero el equipo de los Dorados, cero el equipo de Algodoneros. Pausa y nosotros ya volvemos.
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4: Bueno, muy bien, gracias. Gracias, mi tremendo compita. Estamos de regreso. Vámonos, señoras y señores, a la parte alta de la tercera entrada. Viene a batear noveno, primero, segundo, por parte del equipo de los algodoneros. Se trata de Armandito Lara, jardín derecho. Llega bateando para 316 milésimas, enfrentándose a Armando Lara por primera ocasión al lanzador, a Alfredo Villa. Lanzamiento flojito, bajito. No, señor, la cuenta de 2 bolas con un strike para Armando Lara. Se balancea el pitcher, ya viene con el siguiente envío por dentro, le tiró el bateador, sale un batazo de foul precisamente. La pelota se estrelló pues cerquita de las manos de Armando Lara, que se quedó solamente con la pura empeñadura. Le retumbó las manos cuando iba corriendo de home hacia la inicial. Bueno, ahí como que se quiso trastabillar Armando Lara, pero fue el elevadito de foul. 3 bolas con 2 strikes están atendiendo a Armando Lara. Lo que pasa es que yo pensaba que pues el golpe había sido en las manos. No. Fue con el swing, una torcedura pues en la pierna, en la rodilla derecha para Armando Lara. Ahí están pues untándole todo el hielo seco a Armando Lara en esta lastimadura precisamente, en cuenta de 3 bolas y 2 strikes. Estaba teniendo, o está teniendo un buen turno, porque le estaba sacando lanzamientos al abridor Alfredo Villa. Está bien Armando Lara, se va a levantar, está listo para seguir enfrentándose al lanzador del equipo de los Dorados. Bueno, le van a dar oportunidad para que camine un poquitín. No, ya no va a poder seguir. Ya no va a poder seguir en el juego Armando Lara. Ya va encaminándose hacia el dugout. Uy, señoras y señores, qué lástima. Pronto se lesiona entonces. Pronto se lesiona. Aquí Armando Huereca es el que está dialogando con el tema de los umpires. Va a tener que venir pues un nuevo bateador en cuenta de 3 bolas con 2 strikes. Pues así estaba. ¿Qué es lo que estará reclamando Armando Lara? Sacan incluso, vaya, pues en hombros prácticamente, uno de los auxiliares médicos sosteniendo en un hombro a Armando Lara para que pueda caminar. Se lastimó bastante ahí con el swing. Vamos a ver qué es lo que sucedería en el tema del conteo, porque Armando Lara dice, es que son 3 bolas y 2 strikes, pues fue el foul. Y vamos a ver qué es lo que van a revisar también los umpires, porque no se ponen de acuerdo entre ellos Es más, aquí el detalle es que no sabemos lo que estén marcando, pero ya está Luis Raúl Flores, el principito, listo para entrar pues en este conteo de tres bolas con dos strikes. Así es como debe de estar, y ahí están deliberando precisamente por lo pronto con el cuerpo técnico del equipo de los Dorados para explicar la situación. Y dice, no, pues estamos de acuerdo, era tres bolas y dos strikes, pues era el foul. Yo no sé en qué momento estaba la confusión, en donde pues aquí aparece entonces lastimado sale Armando Lara y aparece entonces Luis Raúl Flores a tomar turno en lugar de Armando Lara. Sale lastimado, sale lesionado del juego y aparece nuevamente Luis Raúl Flores. Lanzamiento hacia adentro, estoy tirándole un lanzamiento fuerte, potente por parte de Alfredo Villa, el pitcher abridor del equipo de los Dorados. Le tiró con todo el principito y lo mandan al chapoteadero del Remar. 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Hay un out. Tiene el potrillo Omar Jaramillo la caja de bateo. Lanzamiento por parte de Alfredo Villa, un poco alta, un poco abierta la pichada. Una bola, no hay strike. De uno, nada, hasta el momento entonces para el potrillo Omar Jaramillo. Se balancea el pitcher, viene con el ofrecimiento hacia adentro, lo reta con una buena recta. Barridito de la rodilla, tirándole con todo a Jaramillo. Abanicando entonces para el primer strike. La cuenta está pareja. Una bola con un strike, se balancea el pitcher, ya viene con el ofrecimiento hacia la esquina de afuera, ligeramente abierta la pichada para Jaramillo, apenas, ligeramente. Dos bolas entonces con un strike, lanzador acomodándose en lo alto del montículo, pronto viene con el siguiente envío, le tira Jaramillo, sale un batazo de foul, la pelota hacia atrás, a las mallas, la cuenta pareja. Dos bolas con dos strikes, 52 lanzamientos para el pitcher abridor del equipo de los Dorados, Alfredo Villa. 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Lanzamiento, estoy tirándole ponche también para el potrillo Omar Jaramillo, el ponche de la doña Karaoke Bar, ponche de la doña Karaoke Bar. Señoras y señores, hay dos outs aquí en la parte alta de la tercera entrada, cuando viene a la caja de bateo Aarón Silla, a batear por segunda ocasión. Aarón Silla, lanzamiento por dentro, flojito, strike. Le cantaron aquí el primero al bateador. Bueno, vamos a ver por lo pronto. Entonces, Sillas a batear con 362 milésimas. Aarón Sillas. Ah, es Eric Zagarnaga, hombre, yo con que Aarón Sillas. No, no, no, discúlpeme. Sillas es el que está esperando turno con el vano. Zagarnaga. Dije, ¿cómo? Si lo estoy viendo aquí en el...

0: Mantilla, poniéndose de acuerdo con el catcher. Vamos a ver, Batalla, ya lo hace, se balancea, viene con el ofrecimiento, ligeramente alta, por fuera la pichada, 3-2 la cuenta, 3 bolas con 2 strikes, esa es la cuenta, ligeramente alta, caray. Muy bien, suspiran el montículo, el lanzador ya viene con el ofrecimiento, por dentro lo perdió. ¿Qué clase de turno por parte de Erisa Garnaga? Lo tenían contra la pared, negocia pasaporte, llega a la inicial, claro, con 2 outs, quizá difícil lo del tema del ataque y que se pueda fraguar, difícil, pero no imposible. ¿Cuántos ataques no hemos visto, compadre? Oh, pero aquí lo importante es que le saca lanzamientos muy valiosos a la serpentina de Alfredo Villa, precisamente, y es que no es lo mismo venir ya con 15, 20 lanzamientos en esta entrada, enfrentarse al tercer bateador, cuarto en el orden si se pasa. También el bateador Aarón Sillas, entonces se encuentra corredor por la inicial, compar de outs, a batear el cholo Aarón Sillas de lado, lanzador poniéndose de acuerdo con el catcher, ofrecimiento, le tira, hacerle un rodado hacia el lado derecho del tercera base, toma la pelota Andrés Ríos, el tiro a la inicial, a la segunda, out, a la primer pichada se va Aarón Sillas y así se va a la parte alta de la tercera entrada, la pizarra, así de plásticos desechables se trata, multiplásticos, el duende los abarata. El duende Termioqui Zaragoza 306 nos dice 0 para el gobernero, 0 dorados. Una pausa y nosotros ya volvemos.
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5: Bien, gracias, gracias, tremendo Manolito González. Vámonos, señoras y señores, entonces al cierre de la tercera entrada, cuando viene a la caja de bateo el equipo de los Dorados de Chihuahua a batear con el noveno en la alineación, Alan Rivas, que se presenta a batear por primera ocasión. Alan Rivas, y es que el día de ayer vimos durante todo el juego al señorito Edgar González y ahora no le dieron oportunidad. Ahora aparece un nuevo menor, Alan Rivas, cubriendo la segunda base, también bateador zurdo. Y es que entonces todos los de abajo, el séptimo, octavo, noveno, por parte del equipo de los Dorados, bueno, pues son bateadores zurdos en ese sentido. Lanzamiento, le tiró el bateador foul, ya lo ponen contra la pared, una bola con dos strikes. Entonces a batear por parte del equipo de los Dorados, el noveno, primero, segundo, en la alineación. Se van a hacer pitcher, ofrecimiento al suelo para José María, por parte de José María Albertos. La cuenta está pareja, dos bolas con dos strikes. Esa es la cuenta para Alan Rivas. Luego vendría a la caja de bateo, primero en la alineación, Andrés Ríos, el tercera base, y el segundo, Darío Gómez, el bateador designado. Por lo pronto, obligado, vamos a ver, obviamente, a tratar de sacar el primer out.

0: aquí del cierre de la tercera, José María Alberto Celado se pone de acuerdo con Alonso Mendoza, se concentra, vamos a ver, viene con el ofrecimiento, le tira el bateador, allá por elevado rumbo al jardín central, Jaramillo Gazapado viene para adelante, le mete el guante y logra quedarse con la pelota. Bien, señoras y señores, cae el primer mate del cierre de la tercera entrada. Ahí va el partido. 38 lanzamientos por parte de José María Alberto. Entonces, cuando viene a enfrentar a Andrés Ríos. Primero en la alineación, Andrés Ríos, bateador derecho, tercera base por parte del equipo de los Dorados de Chihuahua. 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JAMC, vamos a ver, Andrés Ríos entonces de uno nada conectó patacito frente del catcher, fue por ella sin problemas Alonso Mendoza y fue puesto out en primera, de uno nada a batear por segunda ocasión. De lado lanzador se balancea, viene con el ofrecimiento, le tira, lleva un rodado hacia el lado derecho, el primera base Sillas, se tira por la pelota, la atrapa, se levanta, se la pasa al propio pitcher que bajaba la asistencia. Out, out. ¡Qué clase de jugada por parte del Cholo Aarón Sillas! Un rodado atrasado por parte de Andrés Ríos, durísimo, durísimo, hacia el lado derecho de Aarón Sillas. Se le tiró a la pelota, la atrapó con el pecho a la tierra, todavía se levantó. Él pudo haber precisamente tocado la inicial, él pudo haber concretado la out, prefirió pasársela a Alberto, si de todas maneras, bueno, concretaron entre los dos la jugada. Este es el tipo de jugadas que hace que un lanzador también como Alberto pueda crecerse. Hay dos outs, señoras y señores, cuando viene la caja de bateo. Ahora, Darío Gómez, lanzamiento, le tira elevado corto, rumbo al jardín central. Jaramillo viene para adelante, le mete el guante y logra quedarse con la pelota. En orden, Alberto despacha el cierre de la tercera entrada y con pocos lanzamientos, sobre todo lo más importante. 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El duende está aquí en Delicias, calle Primera Poniente, número 16, nos dice que tiene hasta el momento cero Delicias, cero Chihuahua. Pausa y volvemos.
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0: Gracias, gracias, señoras y señores, estamos ya de regreso. Vámonos entonces a la parte alta de la cuarta entrada. Lanzamiento para el oso Alexis Sainz, le tira el bateador foul hacia atrás a las mallas. Cuarto, quinto, sexto a la caja de bateo por parte del equipo de los algodoneros. Parte alta de la cuarta entrada. Una buena tanda precisamente para el equipo de la tercera zona. De uno nada hasta el momento para el oso Alexis Sainz. Llega bateando para 383 milésimas. Por lo pronto se balancea el pitcher. Ofrecimiento, le iba a tirar, se arrepiente hacia la esquina de afuera. Ese lanzamiento, strike, le cantaron el tercero para el oso. Lo tenían en cuenta de 3-2. Clase de lanzamiento por parte de Alfredo Villa. Y parecía que le tiraba con todo el oso, la dejó pasar. Y por supuesto, se lo cantaron. Dibujadito. El strike, pues. 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Listo, abierto la doña. Vamos a ver, alta entonces de la cuarta, cuando viene la caja de bateo, Beto Rodríguez, se balancea el pitcher, viene con el ofrecimiento, el slider hacia afuera, tirándole, el bateador con todo, Beto Rodríguez para el primer strike, la cuenta está pareja, una bola con un strike, vamos a ver, ya viene el siguiente lanzamiento del pitcher por dentro, encimada la pichada, muy alta para ver, para Beto Rodríguez. 2-1. 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Allá por el Nevado, rumbo al Jardín Central. Chuloya para adelante, le mete el guante y logra quedarse con la pelota. Ya hay 2 outs. Dominado entonces Beto Rodríguez también por parte del equipo de los algodoneros. Viene a batear el sexto en la alineación Alonso Mendoza, el catcher, presentado por la Universidad Vizcaya de las Américas. 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Alonso Mendoza de uno nada, lo poncharon tirándole en el turno anterior. Ofrecimiento, le tira, sale un machucón por la raya de tercera, la pelota abriéndose de foul. La cuenta está pareja. Una bola con un strike, gracias. Tremendo Poncho Sánchez reportándose a todo el acento personal de Super Big Mar también, gracias, saludos. Tremendo Poncho Sánchez está al pendiente de la transmisión a través de Flamingo 93.7. Una bola con un strike en la cuenta, está pareja para Alonso Mendoza. Le llegó el machucón ahí de foul. Van las atenciones a preguntarle al auxiliar médico a ver cómo se siente. Alonso Mendoza dice que está bien. Se levanta el catcher Michael Quiñones a señalarle a todo su infield, a todo su outfield, y ya hay 2 outs en la pizarra. Alfa de la cuarta, llegando a 74 lanzamientos, Alfredo Villa atravesando quizá el mejor momento aquí, despachando a cuarto y quinto. Viene con el ofrecimiento por dentro, encima de la pichada, midiendo solamente ahí con el bat, con el swing, la intención de Alonso Mendoza, el picheo por parte del lanzador derecho Alfredo Villa. Pronto se balancea, viene con el ofrecimiento, el rompiente por fuera, le tiró Mendoza, foul, la pelota a los pies del catcher. La cuenta, pues ahora sí está pareja para el bateador, 2 bolas con 2 strikes, ese es el conteo. Vamos a ver, lanzador poniéndose de acuerdo con el catcher, se concentra el pitcher Alfredo Villa. Vamos a ver, señoras y señores, antes tiempo pedido por parte del bateador. Lanzador aceptando la seña, ahora sí, entra de frente, se balancea Villa, viene con el ofrecimiento por dentro, muy elevada, bueno, obviamente la pisada, ¿no? Muy alta y adentro. El lanzamiento para Mendoza, nuevamente igual, intentaba ahora con otro lanzamiento pegado hacia adentro, alto, otro picheo descontrolado por parte de Alfredo Villa, y no pudo, lo pasaporteó. Allá va entonces, siendo muy selectivo en este turno Alonso Mendoza, a la inicial negociando pasaporte, y le sacó 5 lanzamientos también Alfredo Villa, lo tenían en 3-2, bueno, 6, con el último, obviamente de la bola, ¿no? Entonces, 78 lanzamientos para Alfredo Villa, se levanta el coach de picheo a dialogar con su lanzador mexicoamericano que viene a enfrentar a Chuy Gallegos. Se está dando el duelo de picheo entre Albertos y Alfredo Villa también, vaya. Pues sí. Sí. Sí, sí, sí, sí. Bueno, vamos a ver. El partido está detenido, vendría Jesús Gallegos a la caja de bateo, presentado por Ortonova, consultorio dental del doctor Alonso Castro y su atento personal, donde le ofrecemos lo más nuevo, alineadores más ligeros, más prácticos, dentadura perfecta, solamente en Ortonova. 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Se va a lanzar el pitcher, alto el envío para Chuy Gallegos, 2 bolas, no hay strike para el bateador en turno. Déjeme echarle un vistazo pronto a lo que sucede en otros frentes también. Ya está ganando muy ampliamente Cuauhtémoc 14-6 al equipo de los Indios de Ciudad Juárez en la alta de la séptima entrada. Ya el partido entre Jiménez y el equipo de Parral, el primero que jugaron en esta tarde, ya se acabó. Ya llegó la Changa García, 3 juegos como manager hilados de manera consecutiva, y puede volver a ganar también Jiménez. Hoy otra vez están en casa, pero por lo pronto la Changa García teniendo un debut envidiable completamente como manager en el campeonato estatal. Y pues no tengo el dato del equipo de los Venados de Madera contra los Faraones de Nuevo Casas Grandes. El de Camargo contra Ojinaga, sí, están jugando en Ojinaga. Está ganando Camargo 1-0 en la baja de la segunda entrada, precisamente. Por lo pronto, vamos a ver, strike el primero, se lo cantan a Chuy Gallegos, la cuenta de 3 bolas con 1 strike. Lanzador se balancea, le tira, allá un batazo rumbo al jardín central. Chuy Loya va para atrás, se le cayó la pelota, pica, allá va doblando de tercera rumbo a home. Alonso Mendoza anotando la primera carrera del equipo de los algodoneros, va doblando de segunda rumbo a tercera. Chuy Gallegos llega quieto con los pies por delante, quieto, quieto, quieto, triple por parte de Chuy Gallegos. Uy, uy, uy, uy, uy, uy, uy, uy, uy, desde que salió el batazo sabíamos que iba muy profundo, le caló el sol a Chuy Loya, precisamente le quedó el batazo hacia su lado izquierdo, cayéndole el sol completamente en los ojos, no pudo quedarse con la pelota, aprovechó Chuy Gallegos y prendió obviamente también todos sus motores para irse de segunda hasta tercera. Triple por parte de Chuy Gallegos, y algodoneros está ganando por la mínima 1-0, pero con la oportunidad de hacerle más daño al equipo de los Dorados. Y lo comentábamos, la importancia ahí del tema de negociar la base por bola también de Alonso Mendoza, sacándole lanzamientos a Alfredo Villa, que llega a 84. Viene Ulises Vaca, caballo loco, a la caja de bateo. Ulises Vaca, octavo en la alineación, el bateador derecho, de 1-0 en el juego. Conectó robado el chorro en el turno anterior, de lado lanzador, viene con el ofrecimiento por dentro, le tira caballo loco, allá va un batazo corto hacia el lado derecho de el segunda base, el tiro, la toma, el tiro, primera, out, apenitas, out, out, apenitititas. Bueno, déjeme revisar si piden el tema del reto. Lo que pasa es que se le tiró el fildeador hacia su lado derecho, no la atrapó de aire, no la atrapó de aire precisamente. No, sí, bueno, pues el out, si se da el out en primera, sí va a ser out, caballo loco, caray. Bueno, a punto estuvo de lograr el infield hit. Por lo pronto se va a la parte alta de la cuarta entrada, las pizarras y de plásticos desechables se trata. Multiplásticos, el duende los abarata. El duende, entonces, nos dice, que tiene una delicia, cero Chihuahua. Pausa y volvemos.
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0: Bueno, muy bien, gracias, señoras y señores. Estamos de regreso. Cierre de la cuarta entrada en la caja de bateo. El tercero en el orden, Brett Barrera. La primera pichada le tiró, rodado hacia el lado derecho de Sillas. Tomó la pelota, arrastrándose en el suelo. Se levanta, va y toca la colchoneta y culmina el out. Qué buena jugada. Otra vez por parte de Aaron Sillas, que ya le ha salvado a Alberto cuando menos dos o tres inatrapables en lo que va del encuentro. Dominado el tercero en la alineación, Brett Barrera, y es que venía una tanda durísima para el equipo de los Dorados, con tercero, cuarto, quinto en la alineación, pero ya hay un out. Dominado Brett Barrera, parador en corto, bateador derecho. Viene Chuy Loya a la caja de bateo, lanzamiento, le tira, ¿qué cree, señoras y señores? Línea hacia el lado derecho del primera base, toma la pelota de aire, Sillas out en primera otra vez. ¿Qué clase de imán trae Aaron Sillas por el lado de primera? Hasta él se sorprende, dice, se ríe, pero Alberto sabe que ya está listo Sillas en primera para recibir una y otra y otra y otra jugada. Qué bárbaro Sillas, dominado Chuy Loya con esta línea hacia el lado derecho de primera base. Estiró su guante, su brazo hacia su lado derecho, Sillas la tomó de aire y completó el out. Bueno, hay dos outs, señoras y señores, hay dos outs, par de buenos rodados, el rodado y la línea, hasta primera base, hay dos outs. Viene a batear Paichón Sánchez, otro robado por primera, pero este más fácil, de un bote la recoge Silla. Allá va Risa y Risa hacia el dugout. ¡Qué bárbaro! Otra vez a la primera pichada le tiró Paichón, rodado al segundo bote, recogió Sillas. Ahora sí, entró a la asistencia Alberto, le dice, bueno compadre, ahora sí te ayudo, qué bárbaro, así con tres robados, una línea, dos robados, una línea, primera, se va al cierre entonces, señoras y señores, de la cuarta entrada a la pizarra de Multiplásticos, el Duende nos dice, en Delicias, calle Primera Poniente, número 16, se están ganando los algodoneros, 1-0 dorados, ya volvemos.
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0: Bueno, gracias, mi tremendo compita, muy bien, vámonos a la parte alta de la quinta entrada, aparece la caja de bateo noveno en la alineación, el principito Luis Raúl Flores, luego vendría primero en el orden Omar Jaramillo, jardín central, y el segundo, Eric Zagarnaga, segunda base, lanzamiento hacia adentro nuevamente, el foul por parte del principito. Acababa de conectar foul por la inicial y otra vez conecta otro foul, pero ya lo pone el pitcher en cuenta de cero bolas con dos strikes. Viene Alfredo Villa con el ofrecimiento, le tira bateador, sale un batazo corto rumbo al jardín central. Viene Jesús Loya para adelante, se desliza con los pies por delante, el guante de canasta, se lo mete a la pelota y la captura de aire. Qué buen fildeador, pues, Chuy Loya, le roba el inatrapable. Lo que pasa es que iba muy elevado y le da oportunidad pues a Loya de poderle calcular bien y de último momento deslizarse y hacer la jugada espectacular, pero a punto estuvo el principito de lograr pues un cancancito hacia el jardín central. Hay un out, señoras y señores, parte alta de la quinta entrada, está ganando el equipo de los algodoneros 1-0. Viene Omar Jaramillo a la caja de bateo, lanzamiento por parte de Alfredo Villa hacia la esquina de afuera, strike, ya se lo cantaron a Jaramillo. Llega bateando para 365 milésimas, de dos nada, lo que va del encuentro Jaramillo. Se va a lanzar el pitcher, viene con el ofrecimiento, intenta el toque sorpresivo, se va en blanco, strike el segundo. Y es que ha dejado de ser selectivo, comienza el equipo de Lagoneros a apresurarse también a la hora de estar bateando. Alguien le tiene que decir, calma muchachos, calma. sobre todo porque ya tiene 92 lanzamientos también Alfredo Villa. Viene con el ofrecimiento, le tira Jaramillo, línea encima de segunda, la pelota le quita al jardín central. Responde Jaramillo. Aquí precisamente lo tenían en cuenta de 0 y 2 y se lamenta el propio lanzador Alfredo Villa diciendo, chiquín, ya lo tenía y nada, que aparece el potrillo contento, gustoso, conectando su primer inatrapable del encuentro. Lo retó con una buena recta por dentro, un poco alta. Hizo el swing Jaramillo y conectó la línea de hit. Pone el goleros corredor en la primera base con un out cuando viene Zagarnaga a la caja de bateo, presentado por Ricos Burros. 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Y algo más, vamos a ver, lanzamiento contra Zagarnaga hacia adentro. Strike, ya le cantaron entonces el primero hacia el bateador, precisamente. Excelente, excelente, mi tremendo Poncho Sánchez. Mire nada más, pues así estoy yo, igual, pero... bueno, vamos a... Excelente, mi tremendo Pocholito Chavarría. Pues así es esto, tremendo. Vamos a ver, por lo pronto, ahí está entrando de lado el lanzador del equipo de los Dorados. Se balancea, viene con el ofrecimiento, había salido corredor junto con la pichada de primera, rumba segunda, ya va el tiro quieto, robo de base por parte de Omar Jaramillo, jugando entonces agresivo el equipo de los Algoreros aquí. Lanzamiento que vino muy alto, sí tuvo oportunidad bastante el catcher Michael Quiñones de sacar el tiro a la intermedia, pero llegó primero Jaramillo. Lanzamiento, le tira a Zagarnaga, foul, la pelota se interna a mitad de camino de home hacia la tercera base. Por lo pronto la cuenta para el bateador de los Algodoneros en una bola con 12 strikes. Gracias, tremendo. Firmen al Cholo Aarón Díaz, fírmelo. Dice, aquí estamos con mi novia Angélica y yo de parte de Chuy Gallegos. Excelente, tremendo saludo, gracias. Muy bien, de lado lanzador poniéndose de acuerdo con el catcher, vigilando corredor por segunda, viene con el ofrecimiento nuevamente, la pichada muy alta. Y estos síntomas, ¿no? Cuando un lanzador comienza con los picheos altos, pues ya señalan de que hay cierto agotamiento en su brazo de lanzar. Por lo pronto, la cuenta pareja para Zagarnaga. De lado, lanzador, dos bolas con 12 strike, corredor por segunda. Zagarnaga batiendo para 362 milésimas. Ofrecimiento hacia la esquina de afuera. Estoy tirándole ponche para Zagarnaga de la Doña Karaoke Bar. 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Ahí lo sao, metiendo el brazo, pues. Y es que si pudiera ser la última entrada. Es más, pudiera ser si el último bateador que enfrente es el lanzador Alfredo Villa. Si no logra dominar a el Cholo Aarón Sillas, hay corredor por segunda. Saldría con todo Omar Jaramillo en caso de conectar Sillas. Lanzamiento, le quitó velocidad, le metió control. Strike, se lo cantaron a Sillas. Una buena pichada, obviamente, casi dejándosela al centro, arribita de la rodilla, la dejó pasar Sillas. La cuenta para él de cero bolas con un strike, bateando para 348 milésimas. De lado lanzador, ya viene con el ofrecimiento, la curva por fuera, bajita, para el Cholo Sillas. Vamos a ver, por lo pronto, no, strike se lo cantaron también esa curvita. No se lo cantaron. ¿Cómo? Si venía flojita y abajito. Lleva de dos nada hasta el momento, Silla. Bateando por tercera ocasión. Y la cuenta pareja. Una bola con un strike. Hay un tiempo pedido por parte del bateador. Uy, hacía falta esto. Porque venía el lanzador picheo tras picheo. Y muy rápido. Y no veíamos que nadie pidiera tiempo. Y aquí se da cuenta. Por fin Silla. Y le pone un poco de calma a los lanzamientos, al timing que venía manejando también Alfredo Villa. Uy, Jaramillo intentaba irse de segunda rumbo a tercera, lo agarraron, allá lo están intentando poner out en tira y tira, se le escapó la pelota al fildeador, el tiro a segunda, quieto, no pudo, se enmantequillaba con la jugada. ¿Quién era? El propio lanzador Alfredo Villa, que entró a la asistencia a tercera cuando quiso sacar el tiro presuroso de tercera rumbo a segunda. ahí se enmantequilló y ya no pudo quedarse con la pelota, soltó el tiro, pero ya había regresado Omar Jaramillo con las manos por delante la segunda. ¡Uf! ¡Qué susto! Llevó Jaramillo en la intermedia, donde lo agarraban en tira-tira. Por lo pronto, solamente quedó en ese intento. Vamos a ver cuando pues continúa el partido. La cuenta, entonces, pareja para Sillas. Una bola con un strike. De lado, el lanzador. Y es que despegaba mucho el tercera base. Y veía una gran oportunidad Jaramillo para irse de segunda rumbo a tercera. Lanzamiento hacia la esquina de afuera. Strike el segundo. 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De lado, el lanzador Alfredo Villa se concentra, acepta la señal del catcher, ofrecimiento, le tira Silla, rodado al short, toma la pelota Brent Barrera, el tiro vale inicial, au, dominado Sillas, y de esta manera se va a la parte alta de la quinta entrada. Sigue ganando el Goreros por la mínima, pero sigue ganando, avanzando el partido, la pizarra de Multiplásticos El Duende, allá en Saucillo, avenida sexta, número 77, nos dice, al Goreros tiene una carrera, Dorado cero, pausa y volvemos.
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4: Bueno, muy bien, gracias. Estamos de regreso. Vámonos a la parte baja de la quinta entrada. Cuando viene a la caja de bateo, el sexto, séptimo, octavo, la alineación por parte del equipo de los Dorados de Chihuahua. Mario Cabrera bateando, ofrecimiento para él, cuidado. Untada la pichada para el sexto y la alineación. Bateador derecho, Mario Cabrera, jardinero derecho. Luego vendría a la caja de bateo el séptimo en la alineación, Michael Quiñones, el catcher. Y el octavo vendría a batear también Adrián Saucedo, jardín izquierdo. Por lo pronto, Velaro, lanzador, José María Alberto, poniéndose de acuerdo con el catcher, viene con el ofrecimiento por dentro, tirándole el bateador foul a los pies del catcher. Ya lo pone Alberto en cuenta favorable. Una bola con 12 strike, 49 lanzamientos hasta el momento por parte de José María Albertos. Está ganando el partido, cierre de la quinta entrada, muy muy buen juego, muy buen partido. De lado, lanzador, se concentra el pitcher, abridor por parte del equipo de los algodoneros. Listo, entra de lado, viene con el ofrecimiento, le tira bateador, robado del lado derecho del segunda base, se tira por la pelota con las manos por delante, Zagarnaga no le alcanza, la pelota se va rodando de hit hacia el jardín central. Caray, lo tenía Alberto, se encuentra de 1-2. Vino con ese lanzamiento hacia la esquina de afuera, chocando la pelota, poniéndola en juego Mario Cabrera, y le funciona. Corredor en primera base, entonces, sin out, cuando viene a la caja de bateo, Michael Quiñones, séptimo en la alineación, Michael Quiñones, bateador zurdo, el catcher, a batear por segunda ocasión, Michael Quiñones, lleva de 1-1. Está bateando para 333 milésimas. 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Ofrecimiento, le tiró el bateador un foul, la pelota por el jardín izquierdo, fuera del parque. Existía o existe la posibilidad, obviamente, pues de tratar de avanzar al corredor de primera rumbo a la segunda. Vaya, por un toque de pelota. Vamos a ver si se anima el cuerpo técnico del equipo de los Dorados. Lo que pasa es que es temprano en el juego, ¿no? Cierre de la quinta. Sí, va rápido. Las 7:39, una hora con 40 minutos, y estamos en el cierre de la quinta entrada. Vamos a ver. De lado, lanzador poniéndose de acuerdo con el catcher. Hacia atrás, vigilando al corredor que tiene por la inicial, Mario Cabrera. Vamos a ver, por lo pronto, lanzador se pone de acuerdo, viene con el ofrecimiento, ¡uy! Le pegó una línea durísima en la espalda de José María Alberto, se cae tendido, doliéndose demasiado, durísimo, durísimo, la línea le pegó a José María Alberto, no fue en la espalda, fue en una de la pierna, se tira al suelo, doliéndose demasiado, fue en el tobillo de su pierna derecha. ¿Qué clase ahora de batazo circunstancial? No, sí le pegó en la espalda, sí le pegó en la espalda, sí, le pegó en la espalda a José María Alberto, se iba el rodado de un bote, podía haberse ido, pero también pudo haberse agarrado, haber tenido la oportunidad de haber hecho jugada en la segunda, pero la pelota le pegó en la espalda a Alberto, se elevó, fue el parador en corto precisamente por ella, pero el problema fue cuando hizo el movimiento Alberto para zafarse de ese robado por parte de Michael Quiñones, se lastimó el tobillo derecho, ahí viene la lastimadura por parte de José María Alberto precisamente, caray, cayó al suelo, hecho completamente un rictus de dolor. Qué mala suerte ahora para el equipo de los algoreros y para José María Alberto, le quitan el spike, le están vaciando el hielo seco y yo no sé si vaya a poder continuar en el encuentro. No, quiso levantarse Alberto y no pudo, quiso levantarse y no pudo, no va a poder continuar, caray, señoras y señores, juegazo estaba tirando José María Alberto, no va a poder continuar en el juego, va a tener que salir del encuentro José María Alberto, lo van a sacar, otra torcedura de su pie derecho, y yo no sé, pues obviamente este tipo de torceduras que pueden ir para largo precisamente cuando sale a soltar el brazo pitcher derecho inmediatamente por parte del equipo de los algodoneros, apenas se va a activar el bullpen y con justa razón, no había necesidad, estaba tirando juegazo estaba tirando Alberto, sale lastimado, sale lesionado, por si fuera poco, pues obviamente el batazo se convirtió en infield hit y el corredor de primera Mario Cabrera pasó hasta tercera. En este momento, corredores en las esquinas por parte del equipo de los Dorados, corriendo con mala suerte, se acaba de lastimar José María Alberto. Vamos nosotros a una pausa larga en lo que termina de calentar el pitcher. Compita, nos ponemos en contacto. Adelante, por favor.
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4: Allá va un robado de Adrián Saucedo, bateador zurdo hacia el lado derecho de Aarón Sillas. Tomó la pelota, cierra corredor por tercera, tira segunda, un forzado corredor que iba otra vez fildeando Aarón Sillas, otra vez evita aquí carreras por parte del equipo de los Dorados. En la loma de los disparos, en el zurdo, Jesús Juárez, lanzador de relevo en lugar de José María Albertos. Jesús Juárez vino a enfrentar entonces a Adrián Saucedo, el octavo en la alineación. Conectó este rodado de frente a Sillas, tiró a segunda, out. Ya no hubo tiro de regreso. Caballo Loco vivo también tratando de ver qué sucedía con el corredor por tercera, pero por lo pronto, pues así se estrena Jesús Juárez sacando el primer out del cierre de la quinta entrada, cuando viene ahora a enfrentar al jugador menor, noveno en la alineación, Alan Rivas, segunda base del equipo de los Dorados. Alan Rivas, bateador zurdo, en el juego de uno nada para Alan Rivas a batear por segunda ocasión. Cierre de la quinta entrada, atacando, amagando Dorados con corredores en las esquinas. De costado, lanzador Jesús Juárez se balancea, viene con el ofrecimiento, arrastrada la pichada por fuera para el bateador menor zurdo del equipo de los Dorados de Chihuahua. La cuenta entonces, dos bolas, no hay strike, señoras y señores. Vamos a ver, Jesús Juárez, nuevo lanzador por parte del equipo de los Algoreros. Jesús Juárez, en lugar de José María Albertos, que lo estaba haciendo fabuloso, obviamente, en cuatro entradas, donde no le había hecho entrada, no le había hecho carrera al equipo de los Dorados hasta el momento, en cuatro entradas, caray. Y es que, bueno, la estaba tirando pelota de cuatro inatrapables el equipo, bueno, mejor dicho, José María Albertos, cuatro inatrapables hasta el momento. Vamos a ver. Por lo pronto, entonces, strike aquí el automático, tres bolas con un strike, la cuenta para el bateador. Obligado a venir a zona buena, Jesús Juárez entra de lado, se balancea, viene con el ofrecimiento hacia la esquina de afuera. No, señor, ligeramente bajita, ligeramente abierta, la pelota lo perdió. Allá va pasaporteado, parecía buena la oportunidad, obviamente, para el Goreros y para Juárez, enfrentándose al menor, que, pues prácticamente, haciendo apenas su debut en esta temporada con el equipo de los Dorados y recibiendo esta oportunidad, parecía buena la intención de tratar, pues, de dominarlo. No sucede, le da base por bola, las bases llenas por parte del equipo de los Dorados, cuando entra el cubano Raciel Sánchez a darle indicaciones al zurdo Jesús Juárez. Viene a la caja de bateo, primero en la alineación Andrés Ríos, tercera base, bateador derecho. El partido está detenido. 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Vamos a ver, las bases llenas por parte del equipo de los Dorados. Se quedó Miguel Cholico soltando el brazo por parte del equipo de los Algodoneros. Es el único que calienta hasta el momento, Miguel Cholico. Bueno, resultados en otros frentes hasta el momento. Lo que sucede, ya comenzó el segundo partido entre Parral y Jiménez, entonces, de este día, el juego primero entre Parral y Jiménez lo ganó el equipo de Jiménez 8-1. Ya comenzó el segundo juego, está ganando Camargo 2-1 el equipo de Ojinaga en la alta de la cuarta entrada. Resultados en otros frentes, por lo pronto, vamos a ver, señoras y señores, lanzador poniéndose de acuerdo con el catcher, Jesús Juárez, metido en un buen saco de problemas, aunque heredado de todas maneras. Lanzamiento para el bateador Andrés Ríos, está buscando la esquina de afuera, bajita. La ve pasar el bateador, la cuenta de una bola. No hay strike. Siete lanzamientos hasta el momento por parte de Jesús Juárez. Sí, temprano en el juego. Aquí el detalle es evitar, obviamente, algún rally del equipo de los Dorados, ¿no? Esa sería la situación. A eso está obligado aquí, a eso entró el zurdo Jesús Juárez. Por lo pronto, de lado, el lanzador poniéndose de acuerdo con el catcher, Jesús Juárez se balancea, viene con el ofrecimiento, pichada, arrastrada, está metiéndose en problemas el pitcher zurdo de relevo del equipo de los Algodoneros. La cuenta, dos bolas, no hay strike. 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Uy, lanzamiento bajito para Andrés Ríos. La ve pasar, no puede entrar Jesús Suárez a zona buena. Sí, obviamente con el tema del calentamiento, pues siempre va a estar en entredicho, ¿no? Prácticamente, pues vino del dugout a soltar el brazo en el montículo. Por lo pronto, de lado, el lanzador poniéndose de acuerdo con el catcher, se concentra el pitcher del equipo de los Algodoneros, el zurdo, viene con el ofrecimiento. Vamos a ver, señoras y señores, no pudo, lo pasa portea. Allá va entonces, de caballito, Andrés Ríos, produciendo la del empate para el equipo de los Dorados de Chihuahua. Continúan las bases llenas. No pudo venir con ni un lanzamiento bueno el zurdo de relevo del equipo de los Algodoneros, Jesús Suárez, con 10 lanzamientos hasta el momento. Es el segundo bateador, que es el tercer bateador que enfrenta. No pudo y ya lo van a sacar. Es todo. Allá viene Miguel Chonico con las bases llenas. Una pausa y volvemos.

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que venga la jugada de pisa y corre de tercera rumbo a home, incluso también se va al corredor de segunda rumbo a tercera. Anota entonces también aquí carrera Michael Quiñones, el que golpeó, pues claro, obviamente de manera circunstancial, Alberto, le toca venir a anotar carrera y ya le da la vuelta al marcador el equipo de los Dorados. Están ganando 2-1, corredores en las esquinas. Cuando viene a la caja de bateo el tercero en la alineación, se trata de Michael Barrera, tercero en el orden por parte del equipo de los Dorados, ganando Chihuahua 2-1. Vamos a ver si puede Cholico detener pues aquí al equipo de los Dorados, pero por lo pronto hace lo propio, lleva de dos nada con bueno, a batear Brett Barrera, lleva de 2-1, doblete y rodado a la inicial, a batear por tercera ocasión. Se balancea Cholico, ofrecimiento, tirándole el bateador. Foul, primer strike entonces en su cuenta. Pero bolas con un strike, corredores en las esquinas por parte del equipo de los Dorados. En tercera y en primera, dos out, cierre de la quinta entrada, temprano aquí en el juego. Temprano el juego. Digo, queda mucha cuerda, obviamente, para que pues puedan reaccionar nuevamente los cañones del equipo de los Algodoneros en este partido. Se balancea el pitcher, ofrecimiento, ligeramente bajita la pichada contra Brett Barrera. La cuenta está pareja. Una bola con un strike. Ese es el conteo. Bueno, 13 lanzamientos hasta el momento por parte de Miguel Cholico. Parecía pues la

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3: Bueno, bien, gracias, gracias. Vámonos, vámonos, señoras y señores. Vámonos a la parte alta de la sexta entrada, avanzando el partido. Alta de la sexta, viene a batear el equipo de los Algodoneros. Vamos a ver si le resulta motivante. Vamos a ver si pueden responderle a Alberto, que estaba tirando también un juegazo aquí en la capital del estado. Por lo pronto, viene nuevo lanzador. Se trata de Martín Urías. Martín Urías. Es todo para el pitcher abridor, es todo para Alfredo Villa. Lanzó 5 entradas, recibiendo solamente 1 carrera. Estaba perdiendo el partido, pero de manera circunstancial. Ahora es el pitcher que está ganando el juego. Entonces, Alfredo Villa, Martín Urías con 3.65 porcentaje de carreras limpias en 2 entradas y 1/3. Lanzadas, ha tenido muy buen control, 2 bases por bola nada más y 16 ponches. Caray, casi. Pues un promedio de 1.5 ponches por entrada hasta el momento en la labor de Martín Urías como relevista. Vaya, batalló mucho. ¿Quiénes no lo recuerdan en aquella final del 2022 que abrió el sexto y volvió a abrir el séptimo juego, donde se aferró Marcelo Juárez y no le funcionó la estrategia? Pues es este Martín Urías, pero ahora como relevo le encontraron un papel mucho mejor. Lanzamiento, le tira el oso, foul, la pelota a un lado del dugout del equipo de los Algodoneros. La cuenta ya contra la pared, Alexis Sainz, 1 bola y 2 strikes. A batear cuarto, quinto, sexto por parte entonces del equipo de los Algodoneros. Luego vendría quinto en la alineación, Beto Rodríguez, y el sexto, Alonso Mendoza, el catcher. De lado lanzador, Martín Urías, poniéndose de acuerdo con el catcher, se balancea, viene con el ofrecimiento hacia la esquina de afuera, ligeramente abierta la pichada. La ve pasar el oso. La cuenta de 2 bolas con 2 strikes. 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Lanzamiento. Le tiró el bateador. Sale un foul. La pelota hacia atrás.
4: Sí.
3: Bueno. Vamos a ver. Hay un elevado del oso hacia el jardín derecho. La pelota de foul. El atrasado por parte de el oso, se le caía la gorra allá a vaya el jardinero derecho Mario Cabrera del equipo de los Dorados. Solamente el foul. 6 lanzamientos por parte de Martín Urías contra el bateador, contra el oso Alexis Sainz. Por lo pronto, la cuenta de 2 bolas con 2 strikes. Vamos a ver. De lado, lanzador Martín Urías ya acepta lo que le pide el catcher. Viene con el ofrecimiento, le tira Alexis nuevamente, elevado, foul por el jardín derecho. Otra vez se le vuelve a caer la gorra aquí a Mario Cabrera. Qué raro, ¿no? O él la estará tirando para lucir cabellera. Pues ya no sabe uno ni qué situación. Vamos a ver, 2 bolas con 2 strikes entonces. La cuenta para el bateador. Llega bateando para 377 milésimas, ha bajado 23 milésimas en lo que va de la serie. Llegó bateando para 400, el oso. Previo a este juego llegó bateando para 390 milésimas. Lanzamiento por parte de Martín Urías hacia adentro. Strike, le cantaron el tercero. Ponche para Alexis Sáenz, que se queda reclamándole ahí al umpire principal. Llegan por él. Llega el bad boy, uno de los cuates, y se lo lleva. Por lo pronto el ponche y Martín.

0: 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Primer ofrecimiento, le tira Beto Rodríguez, allá un elevado de Paula, pelota por el jardín derecho, fuera del parque. Señal de que trae una buena velocidad, entonces ha estado utilizando la recta Martín Urías. Digo, por el tipo de batazo atrasado, fueron a par del oso hacia el jardín derecho. Aquí inmediatamente Beto Rodríguez también conectando el batazo atrasado al jardín derecho. Lo ponen en cuenta de cero bolas con un strike. Ese es el conteo. Lanzador poniéndose de acuerdo con el catcher. Se concentra Martín Urías. Vamos a ver, aceptando lo que le pide el receptor, viene con el ofrecimiento por dentro, alta, la pichada descontrolada contra Beto Rodríguez, la cuenta está pareja. Beto Rodríguez, que llega bateando para 524 milésimas también. ¿Cómo van en otros lados? Sigue ganando el equipo de Camargo, le urge a Camargo una victoria, está ganando 3-2 sobre el equipo de Ojinaga, pero está allá en Ojinaga, imagínese el calorón de aquí. Ahora en Ojinaga peor. Bueno, ya tenemos informaciones del encuentro entre Madera y el equipo de los Faraones de Nuevo Casas Grandes. Están jugando Nuevo Casas Grandes, está ganando el equipo de los Venados 2-0, que viene de que le den par de tundas. Ayer antier par de knockouts que le propinó el equipo de los Indios de Ciudad Juárez. Elevado Totote, lo sigue el jardín izquierdo para adelante. Allá viene Adrián Saucedo, le mete el guante y logra quedarse con la pelota. Par de bateadores, par de outs, y ahora batallando más el equipo de los algodoneros para tratar de hacer carreras, para tratar de batear. Le tira Beto Rodríguez, un lanzamiento poquitín alto por parte de Martín Urías, pero pues logró hacer este contacto, sin embargo, hacia el jardín izquierdo. Hay dos outs cuando viene Alonso Mendoza a la caja de bateo a batear. Negoció pasaporte, él anotó la única carrera que hasta el momento tiene el equipo de los algodoneros en la pizarra. 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Multiempaques de delicias, lanzamiento hacia afuera para Alonso Mendoza, strike ahora sí, el primero. La cuenta está pareja, entonces para el bateador, una bola con un strike para Mendoza. 14 lanzamientos aquí hasta el momento en su relevo por parte del pitcher derecho, Martín Urías. De lado, lanzador poniéndose de acuerdo con el catcher, viene con el ofrecimiento, busca la esquina de afuera, abierta la pichada para el bateador derecho. Y es que le funcionó a Alonso Mendoza, ¿no? Ser más selectivo en el turno anterior, negociando el pasaporte, y con dos outs, pues se hizo la carrera del equipo de los algodoneros con el batazo, el triple, por parte de Chuy Gallegos, que precisamente, pues es el que está en el círculo de espera. De lado, lanzador, se concentra Martín Urías, aceptando la seña del receptor, viene con el ofrecimiento, tirándole con todo. Alonso Mendoza, abanicando para el segundo strike. La cuenta, entonces, pareja. Dos bolas con dos strike, el conteo para el bateador nuevamente. Pues pronto Martín Urías viene con el ofrecimiento hacia la esquina de afuera, ligeramente abierta la pichada, ligeramente abierta, parecía, pero le calculó bien y le metió mucha vista el umpire también. Sí estaba abierta, obviamente, pero ligeramente. Ahora el conteo para Alonso Mendoza se va a lo máximo, 3 con 2 strikes precisamente. Pronto, Martín Urías, entonces, entra a lo alto del montículo, viene con el ofrecimiento, no señor. Ligeramente alza la pichada, lo pasaportea. Allá va entonces, por fuera, pitín alta, sobre todo abierta la pichada. Allá va pasaporteado nuevamente Alonso Mendoza. Con el equipo de los algodoneros, corredor en la inicial con 2 outs cuando viene a la caja de bateo. Nuevamente Chuy Gallegos, que ya negoció, bueno, que lleva de 2-1 con el triple precisamente conectado, impulsando la única carrera hasta el momento por parte del equipo de la tercera zona. A batear por tercera ocasión. 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Pero no es porra, nos dice, a batear entonces Chuy Gallegos, lanzamiento hacia la esquina de afuera, strike aquí el primero. Una bola, no hay strike para, cero bolas, con un strike, llega bateando para 355 milésimas. Lanzador Martín Urías de costado, poniéndose de acuerdo con el catcher. Se concentra antes, va con la revirada a la inicial. Alguien le dice que es un buen robador de bases, Alonso Mendoza, que está listo, por allí, atento, aunque abriendo poco. Vamos a ver, por lo pronto viene Uría, el lanzamiento, le tiró el bateador rodado hacia la segunda base, el tiro a la inicial, out. Dominado, Chuy Gallego se va a la parte alta de la sexta entrada. La pizarra, sí, de plásticos desechables, se trata multiplásticos, el duende los abaraza. El duende está en Lázaro Cárdenas, frente a la gasolinera del centro. Nos dice el duende que tiene una, algodoneros, dos dorados, una pausa y nosotros volvemos.
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0: Pues muy bien, gracias, mi tremendo compita. Cierre de la sexta entrada, cuando viene a la caja de bateo el equipo de los Dorados de Chihuahua, viene a batear con el cuarto, quinto, sexto en la alineación ante los lanzamientos del pitcher derecho Miguel Cholico. Por lo pronto se balancea pitcher, viene con el ofrecimiento, le tira Chuy Loya, elevado, foul, la pelota por el ala izquierda, fuera del parque Héctor Espino. La cuenta ya lo pone contra la pared, precisamente Cholico a Chuy Loya, el conteo de cero bolas con 2 strikes. Vamos a ver, a tener cuidado de todas maneras con el cuarto en la alineación, viene con el ofrecimiento, alto, abierto, una bola y 2 strikes la cuenta para el bateador. 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Vamos a ver, se van a hacer el pitcher, viene con el ofrecimiento nuevamente por fuera, alto el tinker que buscaba Miguel Cholico ante el propio Chuy Loya. La cuenta está pareja, una bola con dos strikes. La importancia obviamente de este partido o el de mañana, cualquiera de los dos, ¿no?, de Algodoneros, intentar al menos pues levantar el vuelo. Claro que pues en este juego, ¿qué podemos decir, no? Todo lo que fue ya circunstancial, lo de Albertos, y como está el partido, dos carreras por uno, pues buenísimo, buenísimo el cierre de la sexta. El detalle es que ha batallado el equipo de los Algodoneros para descifrar los lanzamientos tanto al pitcher profesional Alfredo Villa como al de relevo que entró Martín Urías. Por lo pronto, la cuenta a lo máximo, tres bolas con dos strikes. De costado, el lanzador poniéndose de acuerdo con el catcher, viene con el ofrecimiento. Uy, bajito lo perdió. Y es que lo tenía Miguel Solico contra la pared, cero bolas y dos strikes. Y ahora es Jesús Loya precisamente quien negocia pues un muy buen turno, negociando aquí el pasaporte, envasándose. Y viene la oportunidad para el equipo de los Dorados a batear quinto en la alineación. Panchón Sánchez encontrando corredor en la inicial. Y le iba a decir, bueno, ni me pregunte la intención de Dorados con el toque de pelota, pero pondrían a tocar al Panchón. Es más, yo ni siquiera sé si en alguna ocasión Panchón haya tocado la pelota, al menos yo no lo recuerdo. Seguramente sí, muchas veces, ¿no? Me estoy hablando metafóricamente para que vea pues que la decisión no va a ser sencilla, sobre todo porque el partido pues sigue igual 2-1, y obviamente Dorados lo que le interesaría sería despegarse un poco más y aprovechar pues ya la carrera que puede representar Chuy Loya en la inicial. 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Continúa entonces el partido contra Panchón Sánchez. Primer lanzamiento por parte de Miguel Cholico. No, señor, una bola, no hay strike. Buscaba la esquina de afuera, ligeramente bajito el ofrecimiento para Panchón, bateando de zurda ante el lanzador derecho. De lado el pitcher, viene con el ofrecimiento, nuevamente muy abierta la pichada para Panchón Sánchez. Y es que, no, esperando turno con el bate Mario Cabrera, y luego ya vendrían los zurdos, ¿no? Seguramente, si se meten problemas, pues tendría que venir Abraham Castañón, que calienta, suelta el brazo. Lo había hecho Rubén Reyes, también soltando el brazo un poco más temprano. Pues sí, cualquiera de los dos a enfrentar a la parte baja del equipo de los Dorados con sus bateadores zurdos. Vamos a ver si esto sucede de esa manera, pero por lo pronto pues está el quinto en la alineación bateando. De lado, lanzador se pone de acuerdo con el catcher, ofrecimiento, le tira Panchón, elevado, foul, la pelota fuera del parque hacia atrás. La cuenta entonces de dos bolas con un strike. Gracias, mi tremendo ingeniero Meni Estrada Vaquera, sintonizando la transmisión, recorriendo las calles, dice, del seccional Lázaro Cárdenas. Saludos, dice, a mi papá hasta Santa Fe, Nuevo México, Javier el Chino Estrada, y a mi compadre Alfonso Lindio Gutiérrez hasta Potrero del Llano, y a la gente beisbolera de Cárdenas y su región. Gracias, tremendo, por supuesto. Allá un elevado totote por parte de Panchón Sánchez hacia el jardín izquierdo, viene para adelante, Beto Rodríguez le mete el guante y logra quedarse con la pelota. Y es que estaba jugando muy profundo Beto Rodríguez allá en el jardín derecho, le dio tiempo suficiente ese, vaya, elevado totote enorme del Panchón. Pero saca un out muy bueno aquí Miguel Solico, aunque el peligro no ha terminado, pero al menos dominar al quinto en la alineación, pues nada sencillo. Hay un out entonces cuando viene la caja de bateo, el sexto en la alineación, bateador derecho, Mario Cabrera, lleva el 2-1, con un rodado a tercera y también con un sencillo a batear Por tercera ocasión, Mario Cabrera llega bateando para 348 milésimas, enfrentándose al jalisciense Cholico por primera ocasión. El lado lanzador viene con el ofrecimiento, arrastrada la pichada, cuidado por fuera, trabajando bien extra. 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Le espera de lado el lanzador. Se pone de acuerdo con el catcher, vigilando corredor por primera. Viene con el ofrecimiento, strike aquí hacia adentro. Ya le cantaron el primero para Mario Cabrera. Repórtese, mande su mensaje de texto. Los que estén sintonizando Flamingo 93.7, con mucho gusto les mandamos saludos. Muy fácil, solamente anote el teléfono 639-119-6757. 639-119-6757. Se va el corredor de primera, rumbo a segunda, el robo, le tira bateador, línea de hito hacia el jardín izquierdo, funciona a la perfección el corrido y bateado por parte del equipo de los Dorados. Se va de segunda hasta tercera también Chuy Loya. Caray, qué clase de jugada, a la perfección ejecutada, jugando agresivo también el equipo de los Dorados. Una línea vaya directo hacia el jardín izquierdo, el tercer bote, la recogió Beto Rodríguez, pero imposible, ya estaba encima de la tercera también Chuy Loya, que sigue conservando una velocidad tremenda y con el conocimiento obviamente de cómo doblar de segunda hacia tercera. Se mete en problemas Miguel Cholico, pudiera hacer todo para él, y es que viene un bateador zurdo, y allá viene Armando Huereca, precisamente viene a batear Michael Quiñones, ya le va a pedir la pelota a Miguel Cholico, nuevo pitcher. Nosotros vamos a una pausa, ya volvemos.
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0: Bueno, muy bien, gracias. Estamos ya de regreso. Entonces, bateador zurdo, Michael Quiñones, ante la serpentina del pitcher zurdo, Rubén Reyes, a la primera pichada le tira, sale un rodado por la raya de primera, pero de foul. Michael Quiñones, que en el partido lleva de 2-2 sin free hit, y hit al jardín central, pues, ese bateador estaba en turno cuando salió el rodado, que le pegó y lastimó a José María Albertos. Por lo pronto, Rubén Reyes de costado, se balancea, viene con el ofrecimiento, le tira el bateador, allá va rodado, se la izquierda del segunda base, de Zagarnaga, la pelota de hit hacia el jardín derecho, va volando por las bases también, allá va hasta la tercera Mario Cabrera, responde Michael Quiñones con su tercera inatrapable del encuentro, imposible para Zagarnaga, que estaba cargado obviamente también hacia el jardín derecho por los rodados que ya había dado hacia esa dirección Michael Quiñones en sus turnos anteriores. Ahora se vaya, cargó más la línea hacia el lado izquierdo del segunda base y se anota la tercera carrera por parte del equipo de los dorados. El zurdo bateador Michael Quiñones le conecta el hit al zurdo lanzador, a Rubén Reyes, que ha tirado muy poco lo que va de la temporada, 4 entradas y 2 tercios únicamente. Y aquí, bueno, en este tipo de situaciones lo traen y bueno, de momento pues falla enfrentándose al primer bateador. Por lo pronto viene a batear ahora el octavo en la alineación, Adrián Saucedo, llega bateando para 224 milésimas, otra vez o igual, corredores en las esquinas, pero ganando dorados 3-1. 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La cuenta pareja para el bateador en turno, para Adrián Saucedo. Por lo pronto, de lado, lanzador vigilando de frente al corredor que tiene por la inicial, viene con el ofrecimiento, strike el segundo contra Saucedo. La ventaja la toma el pitcher. El conteo entonces de una bola con 2 strikes contra Saucedo. Vamos a ver una situación muy comprometedora aquí en el cierre de la sexta, y es que pues Algodoneros no puede despegarse. Bueno, no, Algodoneros tiene que evitar que se despegue el equipo de los dorados tanto para buscar algún ataque, alguna reacción en cuanto al bateo se refiere. Y sí, pues 2-1, ahí estaba, 3-1, caray, pero pues el detalle es que sigue pian pianito, de una en una, anotando carreras el equipo de los dorados, y Algodoneros se estacionó en una únicamente. 2 bolas, 2 strikes la cuenta para el bateador. De lado, el lanzador poniéndose de acuerdo con el catcher, Rubén Reyes, aceptando la seña de Alonso Mendoza. Ya se balancea, viene con el ofrecimiento, le tira bateador, otro robado hacia el lado izquierdo en segunda base, se tira, Eric Zagarnaga no le alcanza, se va rodando de quita al jardín derecho. Uy, caray, hombre, lamentable que pues esté obviamente pidiendo una oportunidad Rubén Reyes y no la aproveche. Tan escasas las oportunidades en las cuales ha aparecido. Y aquí, par de bateadores zurdos, y los dos les conectan inatrapables. Se anota otra carrera más, la cuarta para el equipo de los dorados. Tampoco pudo el zurdo Rubén Reyes contener a el equipo de los dorados en su ataque aquí, sobre todo con ese tema de los zurdos, ¿no? Y lo tenía en cuenta, de una bola y 2 strikes, y no pudo concretizar. Viene el menor a la caja de bateo, ahora Alan Rivas, segunda base. Comienza a despegarse el equipo de los dorados. Vamos a ver. Dice, bueno, mi tremendo, a ver. Sí. Ok. Espéreme tantito. Bueno, vamos a ver. Por lo pronto, entonces, Alan Rivas, bateador en la caja de bateo por parte del equipo de los dorados. Lanzamiento hacia la esquina de afuera, le iba a tirar, se arrepiente, abierto el envío, la cuenta de una bola, no hay strike. corredores en primera y en segunda, ganando Dorados 4-1. Partido, pues, de manera... El partido lo está perdiendo Jesús Juárez, De costado, lanzador, ofrecimiento, tirándole... No. A ver, no, el partido lo está perdiendo Alberto, sí, fíjese. De manera circunstancial, y es que pues no pudo el relevo contener, obviamente, hasta el momento al bateo del equipo de los Dorados. Lanzador de lado, poniéndose de acuerdo con el catcher. Viene con el ofrecimiento, strike por dentro. Ya le cantaron el primero aquí al bateador, a Alan Rivas. La cuenta está pareja. Una bola con un strike. 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Del lado, lanzador se balancea, viene con el ofrecimiento por fuera, tirándole el bateador, ponche para Alan Rivas. 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Por lo pronto hay dos outs, pero el peligro todavía no termina, con corredores en primera y en segunda. Andrés Ríos es el que está en la caja de bateo. Van a dejar al lanzador zurdo, van a dejar a Rubén Reyes enfrentarse aquí también a Andrés Ríos. Vamos a ver, por lo pronto, tiempo pedido por parte del propio receptor de Alonso Mendoza, y es que de momento pues son, junto con Rubén Reyes, 4 lanzadores, 4 entradas de José María Alberto, una carrera limpia, ¿no? Entonces sí lo está perdiendo Jesús Juárez. Mire, Jesús Juárez, 1 out, 2 bases por bola, una carrera limpia. Vaya. Miguel Cholico, 1 entrada, 1 hit, 1 base por bola, 2 carreras para Miguel Cholico, y aquí Rubén Reyes, pues bueno, sacando 1 out, pero recibiendo en 3 hombres hasta el momento par de inatrapables. Vamos a ver, por lo pronto entonces, siguiente lanzamiento para Andrés Ríos, no señor. 2 y nada, la cuenta para el bateador. Andrés Ríos, de 2 nada en el encuentro, aunque ya lleva elevado de sacrificio. Le tocó producir carrera, además negoció 1 base por bola. Por lo pronto, Andrés Ríos, el encargado de seguir haciéndole daño, pues, al equipo de los Dorados. Del lado lanzador, Rubén Reyes, entonces poniéndose de acuerdo con el catcher. Y lo mencionábamos, van a dejarlo, sigue, pues, Rubén Reyes. Ahí va un rodado hacia el lado derecho del short, la pelota de hit hacia el jardín izquierdo. Responde entonces Andrés Ríos, para en corredor por tercera. 4 bateadores enfrentados, Rubén Reyes, 3 inatrapables, caray, qué relevo tan malo por parte del zurdo de los algoreros, Rubén Reyes. Ya va a hacer todo para él, ya va a entrar Armando Huereca, y era lo que mencionábamos, ¿no? Que batallaba mucho el cuerpo de relevistas por parte del equipo de los algoreros. Ah, caray, ¿qué pasó con Huereca? ¿Se regresó? ¿Le veíamos intención? No, siempre sí va. Ya iba, se regresó, pero ahora sí va. Muy malo el relevo por parte de Rubén Reyes, muy malo. Viene nuevo lanzador, pausa y volvemos.

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4: Bueno, muy bien, gracias, tremendo Manolito González, muy bien, muchas gracias, nuevo lanzador por parte del equipo de los Algodoneros, se trata de Pablo Cortés, nuevo pitcher, Pablo Cortés, con las bases llenas, con dos outs, viene Pablo Cortés a enfrentarse al segundo en la alineación, a Darío Gómez, primer ofrecimiento, le tira bateador, sale un rodado hacia el lado izquierdo del dugout del equipo de los Algodoneros. Por lo pronto, Darío Gómez bateando para 311 milésimas. 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Bueno, puede armar su combo ahí en Ricos Burros, elevado Totote, atrasado, va el Principito buscando en el jardín derecho quedarse con la pelota, nada, fuera del parque. La cuenta para el bateador, cero bolas con dos strikes. Un elevado Totote, sí, batazo atrasado, fuerte. Home run, pero de foul por parte de Darío Gómez, entonces el segundo en la alineación por parte del equipo de los Dorados, que ya están ganando los Rojos de Jiménez, 4-0 en la segunda entrada. Otra vez a Parral. ¿A poco sí? ¿A poco sí lo irá a hacer la changa Luis Eduardo García? ¿A poco era el manager? ¿Era la pieza que le faltaba al equipo de los Rojos de Jiménez? Uy, pues obviamente, si ya lo hizo una vez, dos veces, tres veces, ¿por qué no volverlo a hacer por cuarta ocasión? De lado lanzador, Pablo Cortés viene con el ofrecimiento por dentro, untada la pichada para Darío Gómez. La cuenta de una bola con dos strikes también. Bueno, dice una estadística. Fácil, mi tremendo Pocholito Chavarría, sí. De acuerdo. Sí. Gracias, agradecido con su comentario, mi tremendo Pocholito, claro que sí. De lado, el lanzador, la cuenta, dos bolas con dos strikes, antes, tiempo pedido por parte del propio bateador, manejando el timing, también aquí, Darío Gómez, bateador derecho del equipo de los Algodoneros. Una gran encomienda para Pablo Cortés. Vamos a ver si lo logra. Viene con el ofrecimiento. Le pina. Sale un foul. La pelota de un bote atrás del catcher. La toma por ahí Alonso Mendoza. Pero apenas alcanzaba a pellizcar la pelota de foul. El bateador Darío Gómez la cuenta. Sigue igual. Dos bolas con dos strikes. 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De lado, lanzador poniéndose de acuerdo con el catcher. ya viene con el ofrecimiento, le tira bateador, hay una línea de hit hacia el jardín izquierdo, la pelota pica, rebota contra la barda, allá viene una carrera, allá viene otra, uy, caray, hombre, tampoco pudo Pablo Cortés, y era lo que mencionábamos, uno y otro lanzador, sí, hombre, y como a veces, pues uno evita los comentarios por tratar de no ser la persona que señale, la persona que ponga el dedo en la llaga, pero no, está muy lejos el bullpen del equipo de los Arboleros de estar en un muy buen nivel, pero muy lejos, enorme, salvo Raúl Castellón, lo de Albertos, que va a prender las alarmas al más no poder, porque ni siquiera se sabe. Lo que pasa es que no se pudo ni parar José María Albertos, y este tipo de lesión, esta torcedura, esta contusión que tuvo, habría que ver en qué grado es, porque pudiera pintarle, pero muy mal a la tercera zona con la lesión de Albertos, ¿eh? Pudiera ni siquiera estar listo para la siguiente semana cuando Alborero se enfrente a Cuauhtémoc. Y le voy a decir otra cosa, al momento de mover a Jesús Juárez y traerlo como lanzador de relevo, ni siquiera se sabe quién es el pitcher que va a abrir el día de mañana. Yo estoy adivinando que va a ser Nahum Márquez, imagínese, darle la encomienda a un jovencito de 19 años de edad, de 18 años de edad, a Nahum Márquez. Yo estoy adivinando que él sería el abridor. No veo a nadie más dentro del bullpen del equipo de los Algoneros que pueda abrir el partido el día de mañana. Y se despega el equipo de los Dorados, anotándose la quinta y la sexta a favor del equipo capitalino, cuando viene Brett Barrera a la caja de bateo, el tercero en la alineación, batallando mucho por allá. Alonso Mendoza se levanta, algo sucede, algo Alonso Mendoza le está reclamando, está robando la peña, el que está corriendo en segunda está robando la peña, y Alonso Mendoza se levanta porque Darío Gómez le está robando la peña y se la está pasando al bateador, y muy molesto Alonso Mendoza porque le están robando la peña, caray. Y por eso se levantó, y haciéndose ya a la distancia, obviamente se vacían las bancas, señoras y señores, le está robando la seña. Ahí claramente nosotros lo vimos, cómo le robaba la seña, cómo le hacía algunos movimientos con la mano derecha al bateador, y por eso viene, y sabe obviamente Darío Gómez, el que corría en segunda, porque inmediatamente también abre la seña, sabe inmediatamente cuando pues se caldean los ánimos. Vaya, entre uno y otro equipo también se caldean los ánimos, porque Darío Gómez le está robando la seña, y yo no sé quién más, ¿no? Y fue muy, muy evidente, y aunque no está prohibido robar señas, no está para nada prohibido, pero obviamente pues los reclamos se hacen muy, muy evidentes, porque es muy fácil, muy evidente cómo estaba señalando, pues, aquí Darío Gómez, que venía, sabrá Dios desde cuándo lo estaban haciendo, robándole la seña a los lanzadores del equipo de los Algoreros, y por eso se levantó inmediatamente Alonso Mendoza, dándose cuenta de la situación, cómo se agachaba y cómo se llevaba la mano derecha, precisamente muy enojados, y no se calma la situación, no se calma. El Pepo Zuía, por parte del equipo de los Dorados, es el que intenta calmar la situación, pero muy enojado. Omar Jaramillo también dando por ahí, sacando la cara. Omar Jaramillo, Chuy Loya también estaba molesto ahí, pues yo no sé con quién haciéndose de palabras, pero hasta el momento el partido está detenido. Y sí, hay que reconocer que el equipo de los Algoreros en estos últimos partidos había sido muy pasivo, demasiado, demasiado pasivo, y esto pues apenas viene a encender quizá esa chispa, aunque ya el daño por parte del equipo de los Dorados pues está hecho, donde están ganando 6-1. Anda un número con el 0. Déjeme tratar de identificar de quién se trata, con el número 0, que es el que entra precisamente por ahí a tratar de hacer pues un poco más de bullicio en ese sentido. Déjeme tratar de identificar, y es que aquí tengo el roster por parte del equipo de los Dorados también, y aquí los podemos identificar. Luis Moreno, que también se los tienen que llevar, pero era Luis Moreno también uno de los que estaban muy, muy, muy molesto. Ya por ahí parece que se calman los ánimos, pero yo no sé si hasta apenas se haya dado cuenta Alonso Mendoza de que le estaban robando la seña. Le digo, se puede, es válido, no está prohibido, y tan tan. Pero de esto, pues a que te molesten los jugadores, pues sí, bueno, pues sí se da este tipo de temas, ¿no? Cómo se lleva por ahí, pues en las manos, al casco y todo. No es fácil tratar de robarse una seña. Obviamente para eso pues se necesita el análisis, se necesita saber, ver, descifrar también la situación. Digo, no es fácil en un juego, pero obviamente con tomas del jardín central hacia el catcher, pues se puede identificar y decir, mira, el 2 de Alonso Mendoza significa que es curva, y tócale la gorra, y con eso te das cuenta, ¿no? Caray. Bueno, por lo pronto, 6 carreras a 1, ganando el equipo de los Dorados. Se quedó bateando Brett Barrera por parte del equipo de los Dorados. La cuenta de una bola con un strike, con 2 outs, convirtiendo aquí ya un jugoso rally de 4 carreras el equipo de los Dorados. Y todavía con corredores en tercera y en segunda por parte del equipo de la segunda zona. Vamos a ver, de lado, lanzador Pablo Cortés, poniéndose de acuerdo Cortés entonces con el propio catcher, ahí abriendo también Darío Gómez de segunda rumbo hacia la tercera. De lado, el lanzador poniéndose de acuerdo con el catcher, concentrándose. Viene Cortés con el ofrecimiento, se la tira de afuera, strike aquí, el segundo, se lo cantaron al bateador. Ya lo ponen en cuenta de una bola con 2 strikes entonces al bateador, abre Barrera. Pronto Pablo Cortés en lo alto del montículo, viene con el ofrecimiento, le tira, sale un rodado, el short toma la pelota, caballo loco, el tiro a primera, out, y por fin cae el tercer mate aquí en el tiro de la sexta entrada. 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

0: Bueno, muy bien, gracias, Manuelito González, gracias. Viene una entrada crucial para el equipo de los Algoreros en la alta de la séptima, a tratar al menos de acercarse y de poner, pues, un poco, vaya, más decoroso el marcador. 6 carreras por 1 le ayudaría mucho al equipo de Algoreros, pues, un par de carreras cuando menos en esta entrada. Los encargados de lograrlo, octavo, primero, noveno en la alineación, Caballo Loco, Ulises Baca, octavo en el orden. Luego vendría el noveno, Luis Raúl Flores, y el primero, el potrillo Omar Jaramillo. Una curva por parte de Martín Urías, abierta, tirándole el bateador Caballo Loco, abanicando para el segundo strike. Ya lo pone contra la pared. 0 bolas y 2 strikes. Llega bateando para 351 milésimas, Caballo Loco. Martín Urías entra de lado. Viene con el ofrecimiento, el rompiente hacia afuera, strike, tirándole ponche para Caballo Loco. 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Ahora el noveno en la alineación, Luis Raúl Flores, el principito Luis Raúl Flores en la caja de bateo. Llega con par de ponches ya a este turno, a batear por tercera ocasión aquí en el encuentro. Lanzamiento hacia adentro, strike por parte de Martín Urías. Ya le cantaron aquí el primero. Vamos a ver, por lo pronto, entonces, ofrecimiento, le tira bateador, línea, encima de Chor, la pelota de hit hacia el jardín izquierdo. Responde Luis Raúl Flores con su primer hit del juego, ancla y la inicial, cuando viene el potrillo Omar Jaramillo a la caja de bateo, presentado por Super Big Mar. 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Omar Jaramillo en la caja de bateo. Llega bateando para 375 milésimas de 3-1, lo que va del juego. Sencillo en su último turno al bat. Vamos a ver, turno importante obviamente para Jaramillo. Y es que, pues, de no lograr mucho el equipo de los Algoreros, incluso este pudiera ser en la alta de la séptima hasta el último turno de Jaramillo, si lo vemos de esa manera, ¿no? Claro. Vamos a ver, de lado, el lanzador viene con el ofrecimiento hacia la esquina de afuera, strike aquí, le cantan el primero. Voltea a ver Omar Jaramillo al umpire principal, moviendo la cabeza reiteradas ocasiones, diciendo que no le gustó lo que canta el principal, el umpire de costado, la cuenta pareja, 1 bola y 1 strike. Lanzador Martín Urías viene con el ofrecimiento, le tira a Jaramillo, sale un rodado a segunda para doble matanza, el short y un out, el tiro a primera, doble play, señoras y señores. Pronto Martín Urías sale con 3 hombres en la alta de la séptima entrada a la pizarra. 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
2: Bueno, muy bien, gracias. Estamos de vuelta, señoras y señores, cuando viene entonces a la caja de bateo el equipo de los Dorados, abriendo tanda, el cuarto en la alineación. Se trata de Chuy Loya, el lanzamiento, le tira, sale un rodado hacia el lado derecho del primera base, Sillas toma la pelota, se la pasa al pitcher, out. Bajaba a la asistencia Pablo Cortés y otra vez Sillas ha tenido mucha actividad. Este batazo muy complicado hacia su lado derecho, sin embargo estaba muy bien posicionado Sillas. Así pues Pablo Cortés ya tiene un out aquí en el cierre de la séptima entrada, cuando viene Panchón Sánchez a la caja de bateo. Panchón Sánchez entonces a batear, llega con 226 milésimas su porcentaje de bateo y lo ha sostenido obviamente el equipo de los Dorados. También a Panchón Sánchez, a sabiendas que en cualquier momento pues puede dar ramalazos. Lanzamiento, le tira, elevado totote al short, casi encima de la armadilla de segunda, ahí está Caballo Loco, listo, le mete el guante, logra quedarse con la pelota. Pronto Pablo Cortés, pues aquí sin peligro, tiene par de outs, pero pues el batazo oportuno se lo dieron a él también, donde pues el relevo del equipo de los Algodoneros, pues echándole a perder el partido a José María Alberto. Hay dos outs cuando viene a la caja de bateo Mario Cabrera, jardinero derecho del equipo de los Dorados. 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Strike, el primero contra Mario Cabrera. Ofrecimiento por dentro, rápido, strike, el segundo, y luego del ataque del equipo de los Dorados, pues se va más fluida esta entrada, partido que comenzó a las 6:00 p.m, son las 9:00 p.m, 3 horas hasta el momento. En el cierre de la séptima, se balancea, lanzador, le tira el bateador, alcanza a pellizcar la pelota de foul, precisamente. Bueno, qué barbaridad. Bueno, por lo pronto, igual el conteo, 0-2. Se balancea, pitcher, ofrecimiento, la curva bajita hacia el lado derecho del bateador Mario Cabrera, la cuenta de 1-2. Ese es el conteo. El lanzador nuevamente poniéndose de acuerdo con el catcher, ofrecimiento, le tira, uy, se poncha, sin embargo se le escapa la pelota al catcher, allá va el tiro a la inicial, malo el tiro, muy muy complicado de todas maneras. Ponche para Mario Cabrera, pero en un wild pitch, de todas maneras llega a la inicial, le tiró a una rompiente hacia afuera, no pudo Alonso Mendoza quedarse con la pelota. 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Vamos a ver, con dos out y corredor en primera, viene a batear Michael Quiñones, lleva de 3-3 en el juego, resultando pieza clave en este encuentro. Y si toma en cuenta el turno al básquet con el que agarró el día de ayer en su última oportunidad, lleva de 4-4 Michael Quiñones. Claro, pues estaba en la banca con Kevin Zamudio, que era el receptor, pero salió lastimado de su brazo, que fue izquierdo, si mal no recuerdo, el día de ayer. Por lo pronto, el lanzador viene con el ofrecimiento hacia la esquina de afuera. No, señor. Abierto el envío, la cuenta de 1-0, no hay strike. Saludos, tremendo, gracias. Sí, mi tremendo Martín, saludos, gracias por reportarse. Estamos en Flamingo 93.7. Por lo pronto, dos y nada.

0: la cuenta para el bateador Michael Quiñones. 21 lanzamientos por parte de Pablo Cortés hacia adentro. Viene con el siguiente envío. Sí, strike aquí. El primero. Ya la cuenta se modifica. 2 bolas con 1 strike para el bateador en llantera Harley. 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Vamos a ver, de lado, lanzador poniéndose de acuerdo con el catcher. La cuenta de 2 bolas con 2 strikes. Listo, Pablo Cortés. Aceptando la seña, ofrecimiento, le iba a tirar, se arrepiente. De todas maneras, le cantan aquí el tercero. Swing arrepentido, ponche para Michael Quiñones. El umpire apresurando las acciones. 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Se van 7 entradas completas de juego. 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El duende, allá San Saucillo, Avenida Sexta, número 77. Nos dice el duende que tiene una. Algo dorero, 6 dorados. Ya volvemos.
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1: Bueno, muy bien, gracias. Estamos ya de regreso, estamos de vuelta. Viene a la caja de bateo el equipo de los algodoneros. Segundo, tercero, cuarto en la alineación. Aparece el minigazo, Iván Gándara, batear de emergente en lugar de Eric Zagarnaga. El lanzamiento, le tira el minigazo, sale un elevado, foul, la pelota fuera del parque por el ala izquierda. Pronto lo tiene el lanzador contra la pared al minigazo. Pero bolas con 12 strikes, bateando para 423 milésimas, alta de la octava entrada. Entonces luego vendría el tercero a batear a Aroncillas y el cuarto, el oso Alexis Sáenz. De lado lanzador, Martín Urías se balancea, viene con el ofrecimiento hacia la esquina de afuera, ligeramente abierta la pichada. Porque si era alta, sobre todo abierta. Ahora la cuenta modificándose. Una bola con un strike. Ese es el conteo. Por lo pronto, lanzador entra de lado, concentrándose, aceptando la señal del catcher, ofrecimiento, le tira el minigato, sale un batacito atrás del propio pitcher, entra el short, el segundo, el short intentaba quedarse con la pelota, mano limpia, no pudo, ya no alcanzó a sacar el tiro. Infield hit en la jugada, este cancancito adentro del infield, desde un extraño el último ahí, era ya imposible, ya estaba posicionándose en la inicial también el minigato. Infield hit, corredor en primera por parte del equipo de los algodoneros de Delicias, cuando viene a la caja de bateo Aroncillas, tercero en la alineación, presentado Sillas por firma legal LM. 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Ahí va un batazo de Aroncillas entre jardín central, jardín derecho. Chuloya va por la pelota, hacia atrás le mete el guante y logra quedarse con la pelota. Qué clase de fildeador Chuloya, hacia atrás, de último momento. Entonces le metió el guante sin inmutarse mucho, pero haciendo un atrapadón. Vaya bárbaro Chuloya en el jardín central, corriendo hacia su lado izquierdo y hacia atrás, casi en la franja de advertencia. Qué batazo andaba poniendo Aroncillas, vaya, le conectó profundo también a Martín Urías. Pues era el batazo que se necesitaba para que todo mundo despertara en esa situación. Caray, cuando viene a la caja de bateo, ahora el oso Alexis Sáenz, lanzamiento, tirándole, abanicando para el primero, pero bolas con un strike. Entonces la cuenta para el oso de lado, el lanzador poniéndose de acuerdo con el catcher, vigilando al minigato por la primera, viene con el ofrecimiento, uy, un rompiente hacia afuera, tirándole el bateador, arrepentido el swing, medio arrepentidón, engañado obviamente con ese lanzamiento por parte de Martín Urías. La cuenta de 0 bolas y 2 strikes. Clase de relevo también de Martín Urías, envidiable completamente. Ya va por tu tercera entrada, 36 lanzamientos por parte de Urías. De lado, lanzador viene con el ofrecimiento, le tira el oso, allá va una línea hacia el jardín derecho, la pelota pica de inatrapable, el minigato yéndose de segunda a tercera, no, se regresó solamente anclando en la segunda. Inatrapable por parte del oso Alexis Sáenz, y lo tenía ya en cuenta, pues, de 12 strike. Martín Urías, y alcanza a rescatar el turno, alcanza precisamente a conectar el batazo atrasado. En este momento, corredores en primera y en segunda, salta inmediatamente ante cualquier intento, pues, de reacción del equipo de los algodoneros. Allá va inmediatamente el coach de picheo a dialogar con su propio lanzador. El partido detenido, 37 lanzamientos por parte de Martín Urías. 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Viene Beto Rodríguez a la caja de bateo. Ayer conectó cuadrangular Beto Rodríguez, hoy encuentra corredores en primera y en segunda con un out. En la alta de la octava entrada intenta reaccionar el equipo de los algoneros, que está un poco tarde en el encuentro, pero intenta reaccionar, claro. Pues para eso hay que concretizar y sobre todo pues anotar carrera, lanzamiento hacia adentro. Strike aquí, el primero contra Beto Rodríguez, 0 bolas y 1 strike. Se balancea el pitcher, ofrecimiento, es el Piwi Abraham Ramos, ya no es Beto Rodríguez, el Piwi Abraham Ramos entra a batear de emergente, el Piwi Abraham Ramos, en lugar de Beto Rodríguez, fue todo para Beto Rodríguez. ¡Ah, caray! ¡Qué raro movimiento entonces por parte del cuerpo técnico del equipo de los algodoneros! De costado, lanzador, se pone de acuerdo, ya con el catcher, ofrecimiento, le tira el Piwi, sale un elevado, foul, la pelota hacia atrás. Por lo pronto, la cuenta de 1 bola con 2 strikes, tomando su tiempo, Martín Urías, en lo alto del montículo, pues sabe obviamente que dominar aquí el Piwi le da estamina pura en esta propia entrada. Por lo pronto, listo, lanzador del equipo de los Dorados, entrando de lado, poniéndose de acuerdo con el catcher. Viene con el ofrecimiento, le tira el tiro y sale un elevado totote, la pelota fuera del parque por el ala izquierda. La cuenta igual, 1 bola con 2 strikes. 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Ofrecimiento muy alta, la pichada contra el Piwi o el Pollo. Fíjese que también me enteré que le dicen el Pollo al Piwi desde hace rato, nada más que pues algo había pasado que no se lo había comentado, pues, pero así le dicen también el Pollo. Se me hace que me agrada más el apodo el Pollo que el Piwi, ¿no? El Pollo, Abraham Ramos. Sí, no sé por qué. Bueno, Piwi, Pollo, dígale como quiera. Ofrecimiento hacia la esquina de adentro. Es Toy, le cantaron el tercero. Poncha, sin tirarle. Despescuezaron al Pollo. Sí, me gusta más el Pollo, porque puede uno jugar con estas frases. No, despescuezaron, se oye muy feo. No. Desplumaron al Pollo, ahí sí. Desplumaron al Pollo, lo mandaron al chapoteadero, ahí sí, al chapoteadero el Pollo también, sí, del remar, a cantar, a bailar, disfrutar en la Doña Karaoke Bar, ambientazo, hoy sábado, las 9:16, es momento ideal de ir rumbeando a la Doña Karaoke Bar, no batalle por estacionamiento, grandes promociones, ambientazo garantizado, ahí entonces 2 outs. Y viene a la caja de bateo Alonso Mendoza. Alto, por dentro, el envío, la cuenta de 1 bola. No hay strike. De lado, el lanzador ya viene con el ofrecimiento. Cuidado, por dentro. Muy encimada la pichada. 2 y nada, la cuenta. Resultados hasta el momento. En otros frentes. Sí, con gusto. Se los damos a conocer. Jiménez le sigue ganando a Parral, pero se acercan los mineros. 4-2. En la cuarta entrada, este juego, le recordamos, es a 7 entradas, ¿eh? El de Jiménez contra Parral, aunque lo vea lejos de la cuarta, pero es a 7, y cierra Jiménez, precisamente. Y luego se acerca el equipo de Ojinaga ante Camargo. Sigue ganando Camargo, 4-3. En la cuarta, en la séptima entrada, ya ha avanzado el partido. Y después, bueno, aquí sí, está ganando el equipo de los Faraones de Nuevo Casa de Grandes, 7-2 a los Venados de Madera, que de gira les ha ido muy mal, muy muy mal a el equipo de los Venados. Perdieron ayer antier ante Juárez y hoy están perdiendo ante los Faraones de Nuevo Casa Grande, 7-2 favor el equipo de la quinta zona. Se balancea el pitcher, ofrecimiento malísimo, el fin de Alonso Mendoza, una pichada muy abierta, bajita, se fue con ella, engañado completamente con el fin, abanicando para el segundo strike. Lo ponen en cuenta de dos bolas, dos strikes con dos outs. Lanzador entra de lado. Ya nada más me faltó decirle el encuentro entre Cuauhtémoc y Juárez, que recién comenzó. Bueno, van en la baja de la segunda. 1-0. 1-0. Está ganando el equipo de Cuauhtémoc a Juárez. 1-0 en la baja de la segunda, pero atacando el equipo de los Indios con las bases llenas con dos outs. Abierto el envío para Alonso Mendoza. La cuenta se va a lo máximo. 3 bolas con 2 strikes. Vamos a ver, 50 lanzamientos ya hace Martín Urías. Por lo pronto, lanzador antes, saca el pie de la placa, intenta revirar a la intermedia donde habría el minigato. 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Lanzamiento. Estoy, le cantaron el tercero. Alonso Mendoza le iba a tirar, se arrepintió. Bueno, y le cantaron el tercero. No, ni siquiera le iba a tirar. Simplemente se lo cantó el umpire. Una pichada que ni siquiera el catcher pudo agarrarla. Y el umpire principal marcando aquí el strike. Por lo pronto, señoras y señores, otro ponche de la doña Karaoke Bar. La doña Karaoke Bar nos dice que se va a la alta de la octava entrada, a 3 outs de la victoria, el equipo de los Dorados. Pero antes vendrán a batear los Dorados. La pizarra de Multiplásticos, el Duende Gnocchi Zaragoza 306 nos dice: 1 para Delicias, 6 Chihuahua. Ya volvemos.
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0: Bueno, muy bien, gracias, mi tremendo compita Manuelito González, excelente, gracias, como siempre. Vámonos al cierre de la octava entrada, viene el equipo de los Dorados de Chihuahua a batear ante los lanzamientos todavía de Pablo Cortés. Le toca turno venir a los de abajo, octavo, noveno, primero en la alineación. Se trata de Adrián Saucedo, el jardín izquierdo, bateador zurdo, bateando para 237 milésimas. Luego vendría el noveno en la alineación. Se trata de Alan Rivas, jugador menor. Segunda base y el primero en la alineación. Se trata de Andrés Ríos, tercera base. Los que vienen a batear por parte del equipo de los Dorados de Chihuahua. Lanzamiento, le tiró, el bateador sale un elevado, la pelota foul arriba del dugout del equipo de los Algodoneros. La cuenta de una bola con un strike. Lanzador poniéndose de acuerdo con el catcher, viene con el ofrecimiento, le tiró, el bateador sale un foul, la pelota nuevamente hacia atrás. La cuenta favorece a Pablo Cortés. Una bola con dos strikes precisamente. Sí, hombre. No, pues entiendo su comentario tremendo. Lo del Jimán, lo de Garibay. Sí. Vaya, que no pueden ser tomados en cuenta para venir a batear de emergente. Lanzamiento, strike, le cantaron el tercero. Ponche para el bateador, para Adrián Saucedo. Le tiró a un lanzamiento hacia adentro. 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Acabándose el juego, de aquí nos vamos directamente a la doña, Karaoke Bar. Hay un out. Viene a la caja de bateo, ahora, Alan Rivas, noveno en la alineación, jugador menor, bateador zurdo, viene con el ofrecimiento hacia la esquina de afuera, tirándole el bateador aquí. Para el primer strike, cero bolas y un strike, inscríbase a la Universidad Vizcaya de las Américas, Campus Delicias. 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Se van a hacer el pitcher, ofrecimiento, tirándole, bateador para el segundo strike, sigue sin conectar, inatrapable en su récord, pues el menor Alan Rivas, por lo pronto, lanzador, ya viene con el ofrecimiento, le tira, foul, la pelota fuera del parque. Vamos a ver, nuevamente, el envío por parte de Pablo Cortés, es abierto para el bateador zurdo, lleva al menor a cuenta de tres bolas con dos strikes. Pues, sí, Aldo Núñez, más o menos, Por ahí va el tema, ¿no? Vamos a ver, por lo pronto lanzamiento por dentro, bajito, lo perdió. No pudo Pablo Cortés ante el menor del equipo de los Dorados, no pudo ante Alan Ríos. Por lo pronto, entonces, hay un out, corredor en primera y viene a batear Andrés Ríos. Llega bateando para 333 milésimas. Primero en la alineación de los Dorados, tercera base, a batear, bateador derecho, número 6 en la espalda. Lleva de 3-1 en el juego con machuconcito adelante del catcher, rodado a primera, base por bola, sencillo, ya bateando por quinta ocasión. 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Allá va un batazo profundo por el jardín izquierdo. Viaja la pelota. Adiós, Nicanor. Home run por parte de Andrés Río, despegando al equipo de los Dorados. anotándose la séptima y la octava aquí en el encuentro. 8 carreras por 1. Está ganando el equipo de la segunda zona. Y fallido completamente, muy fallido el relevo por parte de Pablo Cortés. Parecía que medio recomponía. Y aquí vuelve a caerse al pozo completamente por este jonrón que le acaban de conectar entonces a Pablo Cortés por todo el jardín izquierdo. Y ahora sí, pues una ventaja que, aunque no quiera uno decirlo, ¿no? Aunque no quiera uno pecar, obviamente, de negativo en ese sentido, pero muy complicada la situación para el equipo de los Algoreros Dorados. Está a punto de ganarle 4 de 5 partidos de los cuales se ha enfrentado el equipo de los Algoreros. Y lo mencionábamos nosotros más temprano en nuestro programa. Si usted es de los que piensa que con la victoria el día de ayer es suficiente, vaya, para el equipo de los Algoreros, no. La verdad de las cosas es que las decisiones faltan por tomarse. Aquí la pregunta no es esa, ¿no? Aquí la pregunta es, ¿qué es lo que va a pasar? No, aquí la pregunta es, ¿realmente se van a tomar las decisiones realmente? Viene Darío Gómez a la caja de bateo. Lanzamiento, le soltaron un envío directo al casco, se agachó. La pelota pasó sobre de él. Viene el reclamo por parte del alto mando del equipo de los Dorados a decir, hey, hay pitcher calentando, si le pega lo hubieran sacado, a eso vino. Sí, a veces hay cuerpos técnicos muy vivos en ese sentido. Por dentro, el ofrecimiento bajito, el envío. Y es que, pues no se ve por dónde. La verdad, se supone que no es falta de trabajo. Yo creo que tenemos que irnos haciendo la idea de que ese es el nivel del bullpen del equipo de los Algoreros. De que es hasta ahí llegó, de que ya a 3 o 4 elementos dentro del bullpen del equipo de los Algoreros les quedó muy grande el torneo. Aquí la situación es como nosotros sí nos damos cuenta de ello y como pues la directiva no se da cuenta de esa situación, ¿no? De que para ser campeón pues hay que tomarse las decisiones, pero no se ven ganas en ese sentido. No se ven ganas. Arrastrada la pichada de la cuenta de 3 bolas con 2 strikes. El detalle va a ser lo del día de mañana todavía. Vaya, imagínense. Sí, claro, la victoria de ayer, pues le da un poco de alas al equipo de los Algoreros, pero perder hoy y dejar todo para mañana para ver si hay algún buen resultado, pues yo creo que la situación no está tan bien como nosotros pensábamos al inicio de la temporada. Arrastrada la pichada. Y sí, pues ya para qué sacan a Pablo Cortés, pues ya lo van a dejar, ¿no? Tomando en cuenta que pues el día de mañana hay que aventar el resto de los lanzadores contra el equipo de los Dorados y contra Sergio Rodríguez, que si bien es cierto, aquí la ventaja es que el Gorero pues le hizo carreras a Sergio Rodríguez, que salió en la cuarta entrada, pues la semana pasada, corredor en primera, pasaporteado entonces Darío Gómez. Viene Brett Barrera a la caja de bateo, lleva de 4-1 en el juego. Lanzamiento, el rompiente por fuera, bajito. Una bola, no hay strike, perdiendo el control. Luego del home run, rotundamente, Pablo Cortés. 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Allá un elevado totote hacia el jardín derecho. El patrullero Luis Raúl Flores va hacia atrás. Va para atrás, vamos a ver, le mete el guante, logra quedarse con la pelota. Pensaba Luis Raúl Flores que era el tercer out. Y es que ahí iba el corredor de primera rumbo a segunda, venía tranquilo hasta que le dicen, hey, hay 2 outs, y pronto suelta el tiro para evitar alguna complicación. Así ponen fuera de circulación a Brett Barrera con el batazote atrasado al derecho. Hay 2 outs cuando viene a la caja de bateo. Ahora, entonces, a batear el cuarto en el orden, Chuy Loya, bateador zurdo, lleva de tres nada. Hasta el momento, Chuy Loya, sin poder sacar la pelota fuera del parque, pues, del parque, del cuadro. Sin poder sacar la pelota del cuadro, Chuy Loya, a batear ante los lanzamientos de Pablo Cortés. Pero a veces suda uno calenturas ajenas que, pues dirá uno, ¿para qué? Si los principales interesados no toman decisiones, ¿para qué entonces señalar y para qué echarse enemigos? Yokis, ¿no? No tiene sentido a veces. Strike el segundo contra Chuy Loya. 0 bolas y 2 strikes. De lado, el lanzador le tira bateador, elevado al central, Jaramillo hacia su lado derecho, hacia adelante, le mete el guante y se queda con la pelota. Dominado entonces Chuy Loya, se van 8 entradas completas de juego, hace un par de carreras más el equipo de los Dorados, ampliando ventaja. 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El duende, señoras y señores, en Saucillo, Avenida Sexta, número 77, nos dice, una delicia, 8 dorados, ya volvemos.
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0: Bueno, muy bien, Carlos Garibay aparece a batear de emergente. En lugar de Chuy Gallegos, a la primera pichada le tira. Y abre línea hacia el jardín central. Responde Garibay, ancla. Y la inicial. Pronto, pues, no esperó ningún lanzamiento. Bueno, primero, obviamente, el único lanzamiento por parte de Martín Urías. Y le tiró Carlos Garibay, conectando su primer inatrapable en este fin de semana, cuando viene Ulises Vaca a la caja de bateo. Lanzamiento hacia la esquina de afuera, strike, el segundo, se lo cantaron. ya lo ponen en cuenta, de cero bolas con dos strikes a Ulises Baca. Por lo pronto, lanzador entonces Martín Urías, a tres outs de darle la victoria, pues de sellar la victoria, aunque el pitcher que está ganando el encuentro es el pitcher Alfredo Villa. Uy, lanzamiento alto arriba de los codos, tirándole caballo loco a un lanzamiento malísimo, y se poncha. 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Nos dice que viene a la caja de bateo Luis Raúl Flores. Ya conectó inatrapable el principito a batear en el encuentro por cuarta ocasión de 3-1 de manera oficial precisamente. Vamos a ver. Gracias, tremendo Valentín, el bombón dice que te la pases muy especial, muy bien, muy padre en este Día del Padre. Gracias, feliz Día del Padre de parte de Valentín, el bombón. Gracias, tremendo, hacia la esquina de afuera, el ofrecimiento para Luis Raúl Flores. Strike aquí el primero. La cuenta pareja de una bola con un strike. Ese es el conteo. Lanzador poniéndose de acuerdo con el catcher. Se concentra, viene con el ofrecimiento. Arrastrada la pichada. Bajita para Luis Raúl Flores. La cuenta de dos bolas con un strike. 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Vamos a ver, por lo pronto, lanzamiento por fuera, bajita, la pichada para Luis Raúl Flores. Sí, sí, sí, strike el segundo, ¿y quién más puede abrir el juego? Que si a poco se iba a abrir Nahum Márquez, pues el otro puede ser el Burris, José Alberto Gutiérrez, ¿no? Pudiera ser también el Burri. Lanzamiento hacia adentro, tirando del bateador, ponche de la doña Karaoke Bar. 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Por lo pronto, ya hay dos outs, a uno de que esto termine. Viene Omar Jaramillo a la caja de bateo. De costado, lanzador, ofrecimiento por fuera, strike el primero. 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Rodado a primera. El tiro al pitcher completándose. El tercer out, y de esta manera, señoras y señores, se termina el partido. Dominado Jaramillo, victoria del equipo de los Dorados de Chihuahua, 8-1 sobre el equipo de los Algodoneros de Delicia. La victoria entonces se la lleva el pitcher abridor Alfredo Villa, que lanzó por espacio de 5 entradas, le hicieron solamente una carrera con 3 inatrapables, buen control, 2 bases por bola, 6 ponches, pero mejor el relevo de Martín Urías, 4 entradas donde solamente una base por bola, 6 ponches, ni una sola carrera, con 4 inatrapables, mientras que Algodoneros tuvo varios, muchos relevos fallidos, comenzando con el del zurdo Jesús Juárez, que solamente sacó un out, Miguel Cholí con una entrada, pero a final de cuentas, entre las que dejó de herencia, le hicieron par de carreras, el relevo del zurdo Rubén Reyes, que solamente sacó un out, pero le conectaron 3 inatrapables, a él le hicieron un par de carreras, y Pablo Cortés, claro, que también con 2 entradas y 1/3, el jonrón, par de carreras al relevo del equipo de los Algodoneros. Fíjese nada más, al relevo de los Algodoneros en 5 entradas le hicieron 7 carreras, Alberto solamente una. Muy complicada la situación, verdaderamente muy complicada para el partido del día de mañana. Solamente me voy, no sin antes decirle el resto de los resultados. Se está ganando Faraones de Nuevo Casagrande 7-2 a Madera. Perdón, si gana el partido, los Venados, pues este resultado le estaría favoreciendo también al equipo de los Algodoneros, porque está pisándole los talones madera al equipo de la tercera zona. Jiménez está derrotando a Parral 4-3 de la alza de la quinta. Este resultado también favorece al equipo de los Algodoneros para evitar que el equipo de Parral pues se despegue del segundo lugar. Luego Camargo contra Ojinaga, 4-3 ganándole el equipo de Camargo Ojinaga en la séptima entrada, pues un resultado que hasta el momento pues influye poco en la tabla para el tema de los Algodoneros. Luego en la alta de la tercera entrada, Cuauhtémoc derrotando 1-0 al equipo de los Indios de Ciudad Juárez en la alta de la tercera. Este resultado pues obviamente favorece al equipo de los Manzaneros de Cuauhtémoc, desfavorece a Algodoneros, y pues este resultado pudiera ser que el equipo de los Manzaneros se vaya solo en el primer lugar. Y es que ya marca 3 juegos de diferencia el primer lugar Cuauhtémoc del segundo lugar. Hasta el momento el equipo de los Mineros de Parral ya está en tercer lugar, el equipo de los Dorados de Chihuahua, y bajan hasta la cuarta posición al equipo de los Algodoneros. Por eso le mencionaba que el resultado de los Venados hasta el momento favorece al equipo de los Algodoneros, porque de lo contrario pudiera ser que bajaran todavía Algodoneros hasta la quinta posición. Claro, que a Algodoneros pues le queda el partido del día de mañana. Pues vamos a ver, señoras y señores, por lo pronto, a disfrutar el Día del Padre, mañana domingo temprano, pues me imagino gente preparándose. Nosotros nos escuchamos 5:00 p.m. es el juego tercero de esta sexta jornada, 5:00 p.m. aquí a través de Flamingo 93.7. pues nos vamos temprano, mi tremendo compita, las 9:43. Pues muchas gracias, nos escuchamos mañana, pásela bien.
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0: Salud, mi reina. 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
1: ¿Cómo ves?

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1: 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Polvo, lluvia, tráfico. Nuestro coche aguanta de todo, pero mantenerlo limpio no tiene por qué ser un lujo. Hoy te enseñamos cómo preparar un shampoo para lavar el auto. Anota la receta y dale a tu auto el brillo que se merece.
2: Y en otros temas, la fiebre mundialista está aquí, pero ojo, haz que ruede el balón y no tus gastos.
1: Si quieres saber cómo evitar que la pasión mundialista te deje fuera del juego, quédate en la Revista del Consumidor Radio.
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1: En la actualidad, crear nuestras propias tecnologías domésticas es la opción ideal para elaborar productos básicos con ingredientes de calidad y muy accesibles.
2: Lo mejor, no tenemos que buscar por horas lo que necesitamos, ya que lo encontramos en tiendas de materias primas y droguerías. Por eso vamos a preparar nuestro propio shampoo para lavar el auto. ¡Manos a la obra!
1: Recuerda que cada receta está aprobada por el Laboratorio Nacional de Protección al Consumidor. Los ingredientes que vamos a utilizar para hacer 750 mililitros son: una taza de agua purificada, una pizca de colorante vegetal azul, una cucharada sopera de cera de carnaúba, dos tazas de lauril éter sulfato de sodio y cuatro cucharadas soperas de polisorbato 20.
2: También vamos a necesitar los siguientes utensilios: una taza medidora, una cacerola con capacidad de 2.5 litros, un embudo, una cuchara sopera y una botella de plástico de 750 mililitros con tapa. Su preparación nos va a tomar nada más y nada menos que 25 minutos. Sin duda, una gran ventaja.
1: Para poder elaborar nuestro champú para auto, comenzamos vertiendo el agua en la cacerola y la calentamos. Una vez caliente, agregamos polisorbato 20 y revolvemos. Cuando el agua esté a punto de hervir, agregamos una cucharada sopera de cera de carnaúba. Agitamos hasta que se incorpore por completo y dejamos hervir durante 3 minutos. Retiramos del fuego, agregamos el lauril éter sulfato de sodio y removemos suavemente. Después incorporamos el colorante y mezclamos hasta que el color sea uniforme.
2: Por último, con ayuda del embudo, envasamos nuestra mezcla en la botella de plástico y colocamos una etiqueta con el nombre del producto, la fecha de elaboración y de caducidad. En este caso, considera que su tiempo de caducidad es de 6 meses. Finalmente, pero no menos importante, hay que guardarlo en un lugar fresco y seco, fuera del alcance de niñas y niños. ¡Y listo! Tenemos nuestro propio shampoo para auto. Para usarlo, toma en cuenta que para 10 litros de agua se deben disolver aproximadamente 15 mililitros de shampoo. Al final del día, apostar por las tecnologías domésticas no es solo una forma de ahorrar, es tomar el control de lo que consumimos.
1: Si quieres aprender a preparar otras tecnologías como crema de cacahuate, gel para el cabello o jabón líquido corporal, puedes visitar nuestro canal de YouTube, Profeco TV.
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1: La fiebre por la Copa Mundial de Fútbol 2026 ya está aquí y con ella la emoción llega a su punto máximo. Seas aficionado o no, el ambiente festivo invita a participar en celebraciones que, sin planificación, pueden desbordar tu presupuesto.
2: Entre las suscripciones para ver los partidos, la playera oficial o las salidas con amigas y amigos, los gastos se pueden elevar. Por eso, consumir de manera inteligente te permitirá disfrutar la intensidad del torneo sin poner en riesgo tu estabilidad económica.
1: No se trata de no gastar, sino de hacerlo con conciencia. Si vas a comprar productos alusivos con responsabilidad, evita hacer gastos con cargo a tu tarjeta de crédito. Además, para que tus finanzas no reciban una tarjeta roja, considera las siguientes reglas del juego.
2: Establece un presupuesto y define cuánto gastar en artículos y celebraciones sin descuidar tus gastos fijos. Compara precios antes de comprar y elige siempre establecimientos formales.
1: Guarda tus comprobantes, ya que son tu única defensa para cambios, devoluciones o aclaraciones. No olvides que la propina es opcional, ya que es una gratificación voluntaria por el servicio, no un cargo obligatorio.
2: Reflexiona antes de gastar y pregúntate si realmente necesitas el producto o si el lugar donde verás el partido justifica el gasto. Disfruta sin la camiseta oficial. Puedes vivir la emoción del fútbol sin necesidad de gastar de más.
1: Y hablando de camisetas, puedes consultar los costos de los productos oficiales en diferentes establecimientos en el programa ¿Quién es quién en los precios? Pero el precio no es lo único que debes vigilar. En plena fiebre mundialista, las imitaciones y los productos de baja calidad están a la orden del día. Por eso, si vas a comprar algún producto, revisa la calidad de los materiales. Examina las costuras, acabados y resistencia para detectar productos de baja calidad.
2: También verifica el empaque, ya que los artículos originales tienen sellos, hologramas y etiquetas de licenciamiento oficial de las marcas deportivas. Fíjate bien en la nitidez, la calidad de impresión y ortografía de las etiquetas. Las imitaciones suelen tener errores o empaques deficientes.
1: Recuerda comprar en tiendas o distribuidores oficiales. Es la forma más segura de garantizar la autenticidad del producto y hacer valer tu garantía. No te confíes. Aunque la compra sea digital, no debes de bajar la guardia.
2: Para evitar fraudes en tus compras en línea, toma en cuenta las siguientes recomendaciones. Compra en sitios seguros y verifica que la dirección comience con https://... Tenga certificado de seguridad vigente y ofrezca métodos de pago confiables.
1: Comprueba la identidad del proveedor. Asegúrate que el comercio tenga domicilio físico, teléfono, correo electrónico u otros medios de contacto. Consulta la reputación de la tienda y busca opiniones o referencias de otros compradores antes de pagar.
2: Lee los términos y condiciones. Hazlo para evitar sorpresas y conocer las políticas de envío, cambios y devoluciones. Analiza la descripción del producto y revisa materiales, talla, colores y dimensiones. Compara las imágenes con el original y verifica que el número de modelo coincida. Desconfía de las gangas, ya que si el precio está muy por debajo del valor de mercado, es una señal de alerta.
1: Para compras en línea más seguras, consulta el monitoreo de tiendas virtuales ingresando a www.profeco.gob.mx/tiendas-virtuales. Ahí te decimos si el comercio es transparente con sus medios de contacto físicos, métodos de envío, precios claros en moneda nacional y políticas de cancelación.
2: Ya para cerrar, recuerda que la Ley Federal de Protección al Consumidor, en su artículo 12, establece que el proveedor tiene la obligación de entregar factura, recibo o ticket de compra. ¡No te vayas sin él! ¡Es tu respaldo! Recuerda que no necesitas gastar en exceso para disfrutar del Mundial. ¡Vive la emoción del fútbol con un consumo responsable!
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8: Domingo.
9: ¿Qué tal? Muy buenos días. ¿Cómo andan? ¿Cómo amanecen? Bienvenidos a La Frecuencia Correcta. Están en Flamingo 93.7 y andamos arrancando este domingo felicitando a papá. Muchas felicidades a todos los padres en sintonía con nosotros. Gracias por existir. Y por supuesto, este domingo queremos enviarles una felicitación muy especial a todos los que nos escuchan, a los que trabajan duro todos los días por su familia, que siempre tienen un consejo y una palabra de aliento o simplemente un abrazo. Y también, claro que sí, a los que ya no están con nosotros, pero que siguen acompañándonos en nuestros corazones. Espero que se encuentren fantásticamente. Mi nombre es Mane y los voy a estar acompañando hasta las 11 de la mañanita. Y, por supuesto, que los invito a que se comuniquen a los teléfonos en cabina desde ya al 474-0993. 4740993 y 639-135-5193. 135-5193. Manda tu mensaje y saluda a tu papá. Felicítalo con muchísimo amor. Y vamos arrancando con esto a cargo de Burna Boy y Shakira. Porque sí, es el Día del Padre, pero también son días mundialistas. Súbele, esto es Dai Dai.

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Bruno Mars con This What I Like. Y continuamos con Justin Bieber en esto llamado Sorry. Son las 9:16 en la frecuencia correcta.

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Ya estamos de regreso, son las 9:23. Tengo saluditos para todos los que nos escuchan desde Camargo City a través de la aplicación de Flamingo 93.7. Saluditos a Evelyn y a su papá, un saludote, gracias por escucharnos. Y pues vámonos con la siguiente canción a cargo de Alexander Acha, esto es Mujeres.

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6: 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Esta canción se va para los papás 2000eros. Con esto a cargo de Motel, se llama Dime Ven. Sube el volumen. 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
4: Faltan solo 11 minutos para las 10 de la mañana y pues seguimos acompañándote aquí en Flamingo. Vamos a recibir un clásico que nos recuerda que el amor también es divertido, ligero y que son de esas canciones que puedes cantar a dueto. Esto es Don't Go Breaking My Heart con Elton John y Kiki D. Sube el volumen.

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Recuérdame. Colaboración con Marc Anthony. Son ya las 10 de la mañana con 15 minutos. Y para los que andan desayunando a gustito con papá, pues pásenla a gusto. Ahora sí que pásenla muy padre en este Día del Padre. Vamos a continuar con algo a cargo de Summer. Esto es Undressed.

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0: En este Día del Padre hay quienes dicen que la vida es como una canción y los papás suelen ser ese ritmo que nos acompaña en los momentos más importantes. Acabas de escuchar Symphony a cargo de Clean Bandit y Sara Larson. Son ya las 10 de la mañana con 30 minutos. Momento de irnos a corte. Regresamos con más de La Frecuencia Correcta y tengo saluditos que se van hasta Cumbres del Deporte. Un saludote para el señor Daniel que está en sintonía con nosotros, que ya lo están festejando bien a gustito y que esto apenas comienza. Vamos a corte, regresamos con más.
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19 minutos los que nos están separando, bueno, casi 18, los que nos están separando de las 11 de la mañana. La temperatura alcanzando 33 grados con un cielito mayormente despejado y una máxima esperada para hoy de hasta 40 grados. ¡Ay, caray! ¡Qué barbaridad! Vamos a continuar con más música y te voy a dejar con este clásico a cargo de John White. Se llama Missing You. Saluditos a todos los padres en sintonía con nosotros en Flamingo 937.

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Y es de esta manera que llegamos a la final de nuestra mañanita aquí en Flamingo 93.7. Gracias por permitirme acompañarlos, por los mensajitos, por las llamadas y, por supuesto, antes de despedirme, quiero enviar un abrazo muy especial a todos los papás hoy en su día, a los que están cerca, a los que trabajan por la familia, a los que celebran rodeados de seres queridos y también a quienes viven en nuestros recuerdos y en nuestro corazón. Que pasen un día del padre lleno de cariño, de momentos especiales y obviamente un saludito muy especial para mi señor padre Norberto Cruz Espinosa, que espero que esté en sintonía con nosotros. Padre, feliz día del padre. Y como remate final, les voy a dejar esta chulada de canción, lo más reciente a cargo de Jenny, Time Impala. Esto lleva por nombre Drácula. 34 grados en Delicias. Nos escuchamos mañana. Yo soy Mane. Te mando un besote. ¡Mua! Chao.

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1: Señores y señoritas, bienvenidos a la frecuencia del 93.7 con lo mejor de este recuento. De los 60, 70 y 80 estamos hablando de los clásicos de oro de 93.7. Efectivamente, está cayendo lumbre, 38 grados, sensación térmica nos marca de 39 y todavía por subir más la temperatura. Esperemos que donde quiera que nos estén escuchando se estén, pero que sí, hidratando bien. Estén por ahí en algún centro recreativo, refrescándose en las albercas. Disfrutando de la familia, porque el día de hoy no es un domingo cualquiera. El día de hoy es Día del Padre. Papás que nos están escuchando, un fuerte abrazo desde la cabina de 93.7, esperando que la pasen increíble en este su día tan, pero tan especial. Así que todo el mundo a disfrutar. Feliz domingo, Día del Padre, y domingo de clásicos en el 93.7.

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0: Saludos para el buen Adrián, que anda, pero que sí, más que trabajador el día de hoy en este domingo, domingo de familia. 3 de la tarde con 25 minutos. Hablemos del Mundial. Ponte la camiseta y sube el volumen. 3, 2, 1. 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Un mundial totalmente diferente, un mundial 2026 que ha llamado mucho la atención y por supuesto que ha puesto a más de alguno que bastante nervioso en cuestión de los partidos, sobre todo obviamente cuando juega la selección mexicana, cuando juega el Tri. Estamos hablando, por supuesto, de que el día de hoy se llevaron a cabo jornadas muy interesantes, entre ellas España. La Furia Roja vuelve, sacude dudas y acomoda un contundente 4-0 contra Arabia Saudita, con goles tempraneros que pues obviamente vinieron a reafirmar y a dar más confianza para los españoles en los primeros 20 minutos que fueron dirigidos por Luis de la Fuente, que recuperan obviamente esta memoria y meten el miedo en el torneo, recordando que España definitivamente es una potencia dentro de este deporte del balompié. También se acaba de terminar Bélgica contra Irán, no se hicieron daño, terminaron firmando un 0-0, un partido en el cual los belgas dominaron, pero les faltó definitivamente ese último toque, así que terminan 0-0. Lo que sigue para el día de hoy, vienen partidos interesantes también. Viene Uruguay contra Cabo Verde a partir de las 4 de la tarde y cierra esta jornada mundialista el día de hoy, domingo, con Nueva Zelanda contra Egipto a las 7 de la tarde. ¿Qué es lo que viene para el día de mañana? El día de mañana entra de nueva cuenta el monarca, es decir, los campeones, Argentina, Messi y su escuadra contra Austria. El juego está programado a las 11 de la mañana. Les estamos dando horario local, por supuesto, para que no se nos vayan a confundir. También viene la magia de Mbappé con Francia e Irak para las 3 de la tarde. Hay que recordar que Francia es uno de los favoritos para quedar como campeón del mundo para esta edición 2026. También Haaland con Noruega contra Senegal a las 6 de la tarde. Noruega, que estuvo ausente, por supuesto, en muchos mundiales, hoy viene y con bastante fuerza y que pinta también ser como uno de los países finalistas para este mundial. Y ya cerraríamos el día de mañana con Jordania contra Argelia. Esos son los partidos, le repito, que se esperan para el día de hoy y también que se tienen contemplados para el día de mañana, donde llama la atención, por supuesto, para el día de mañana la entrada de Messi y su Argentina al campo de juego y también de Mbappé con su Francia e Irak. Le repito, Argentina-Austria mañana 11 de la mañana y Francia e Irak a las 3 de la tarde. Interesante el inicio de semana en lo que se refiere al Mundial. Como siempre, nosotros estamos al pendiente sobre todos estos partidos, estos encuentros. Hay que mencionar que es un Mundial diferente. Hay mucha privatización en torno a los partidos. Mucha gente pues no puede acceder a ellos por diferentes razones, que se tienen que pagar aplicaciones y demás. Y no se preocupe, nosotros traemos todo este resumen para que ustedes se den cuenta cómo van avanzando sus equipos favoritos, cuáles son los pronósticos obviamente que se tienen y sobre todo cómo va avanzando, por supuesto, la selección nacional México, que va a entrar para la cancha para este próximo miércoles, en el cual México ya está del otro lado. Es un partido pues únicamente de trámite, pero aún así pues no deja de ser obviamente importante para saber qué es lo que se tiene que hacer, algunas adecuaciones, algunos cambios en torno a la selección nacional, como lo mencionábamos en segmentos anteriores, que no dependa de los errores de los equipos contrarios, sino que sea contundente al momento de ya reafirmar estas clasificatorias con goles, que es algo de lo que llama mucho la atención, por supuesto, y que es lo que queremos ver todos. Más cuando se trata, por supuesto, de una sede, más cuando México está en casa, más cuando se tiene una altura en la cual están obviamente cómodos ellos, así que no hay pretexto para no seguir avanzando en esta justa mundialista y sobre todo que se den, por supuesto, mejores resultados para la selección nacional. Así el resumen mundialista, estén al pendiente de todo lo que sucede aquí a través de 93.7 Flamingo. Por supuesto que les estaremos brindando más detalles conforme se vayan dando los respectivos resultados. 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

Seguimos programando lo mejor a través de los clásicos de oro de 93.7 en FM. Saludos a la familia Chávez Ábalos, que andan ya en reunión familiar, festejando, por supuesto, al rey de la casa por ahí, al buen Cacha. Saludos también, saludos para Alex. Todavía no llega, pero ya están ahí en la espera de, así que ánimo. Saludos. Tienen visita de la capital de Torreón y, por supuesto, aquí de Delicias. Así que saludos a la familia Chávez Ábalos, siempre en la sintonía correcta con el 93.7. Saludos para el señor Alberto Hernández, también el día de hoy. Ya está por ahí, seguramente adelantándose a los festejos del Día del Padre. Así que saludotes, que la pasen increíble. Y a todos los papás de la región centro-sur del estado de Chihuahua, y también quienes nos escuchan en todos los rincones del mundo a través de ADC Noticias Digital de Radisa. Ahí viene el link, por supuesto, para compartir y demás. Vámonos con más música, son los clásicos de oro.

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Señores, tenemos 39 grados y todavía subiendo el termómetro, ¿eh? Hay que hidratarse muy, pero muy bien. Hoy, Día del Padre, queremos enviar un fuerte abrazo. Mandamos mucho amor para los que han perdido a su papá, los que no conocen a su papá, los que se han sentido abandonados, los que tienen una relación difícil con papá y los papás que han perdido a sus hijos también. Cualquiera que lo necesite, les enviamos un fuerte abrazo de parte de sus amigos de 93.7 Flamingo, con todo el amor y con todo el corazón. ¡Feliz Día del Padre! Aquellos que se nos adelantaron en el camino, un abrazo, por supuesto, al cielo. Con esto nos vamos. Yo soy Lalo Hernández. Todos los domingos estamos aquí de 3 a 4 de la tarde, recordando lo mejor de la música en los Clásicos de Oro.

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0: Muy bien, gracias, gracias. Señoras y señores, ¿cómo están? Bienvenidos a nuestra transmisión de béisbol a través de los micrófonos, a través de la mejor frecuencia, a través de la casa del béisbol Flamingo 93.7. Un placer saludarlo, mi compita Manuelito González en cabina central, listo, piloteando la nave. Servidor amigo Iván Esparza Vázquez, listo para llevarle a cabo a través de la mejor señal FM por Flamingo 93.7, este encuentro de béisbol. Felicidades hoy en el Día del Padre, felicidades a todos los papás que por ahí pues están haciendo botana, o les están haciendo botana, o ya les hicieron botana y ya están descansando con una cervecita, o con un agua de horchata, o con un agua de limón, o con un refresco, bueno, con palomitas, con papitas, con lo que quiera, pero pues saludos a cada uno de ustedes y felicidades y por supuesto hasta el cielo a mi querido padre Luis Antonio Esparza Flores, que pues le debemos lo que él obviamente nos enseñó, y obviamente también pues a decir las cosas como son, a decir las cosas con la verdad, aunque peque, aunque incomode, aunque no guste la verdad y aunque cause censura, pues bueno, señoras y señores, siempre hay que hacer la labor periodística que a uno le fue encomendada. Por lo pronto, señoras y señores, pues el partido a punto de comenzar, ya salen los umpires, ya listos por ahí para sentenciar este juego de béisbol, la tercia de umpayeo, ya pues listo también precisamente el cuerpo técnico del equipo de los el cuerpo técnico del equipo de los algodoneros, encabezado por el manager, por Armando Huereca, listo el cuerpo técnico del el equipo de los Dorados de Chihuahua también, bueno, pues listo todo mundo ante muy poco público en el graderío del Monumental de Héctor Espino, muy muy poco público, era lógico, era muy entendible, a ver si se compone la entrada, y bueno, que nos dé la razón, pues, la decisión de mover este partido único hoy, domingo, Día del Padre, precisamente. Bueno, caray. Vamos a ver, señoras y señores, pero por lo pronto nosotros listos, por lo pronto nosotros ya con las alineaciones de uno y de otro equipo, con mucho gusto vamos a comenzar a compartírsela, vamos a comenzar a comentar cómo alinea el equipo visitante, los algodoneros de Delicias, esta alineación presentada por Multiempaques de Delicias, con un amplio surtido en su nueva línea para empaques, 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Multiempaques de Delicias nos dice cómo alinea el equipo visitante de los algodoneros de Delicias, que manda como primero en la alineación a el potrillo Omar Jaramillo Jardín Central, el segundo igual que ayer Eric Zagarnaga como parador en corto, el tercero igual que ayer Aarón Sillas en la primera, el cuarto igual que ayer Alexis Sainz como catcher, hay movimiento, el quinto Armando Domínguez en lugar de Beto Rodríguez, Armando Domínguez está en la tercera base, sexto en la alineación, hay movimiento, el Piwi Abraham Ramos como bateador designado, séptimo en la alineación, hay movimiento, el mini gato Iván Gándara en la segunda, el octavo en el orden, Caballo Loco Ulises Baca cubriendo la posición de el jardín izquierdo. Ah, caray, a lo mejor está mal, déjeme checarlo, porque ponen a Jesús Dávalos en el jardín derecho, quizá aquí está volteado, quizá sea Caballo Loco en el jardín derecho y Ramón Dávalos en el jardín izquierdo, pero bueno, habría que checar nada más de esto, ahorita lo checamos, pero pues, mucho movimiento de los que no jugaron el día de ayer, el animal Armando Domínguez, el Piwi Abraham Ramos, el mini gato, pues aparecen ahora como titulares precisamente junto con Ramón Dávalos. Señoras y señores, el pitcher por delante, José Alberto el Burris Gutiérrez, a lanzar por parte del equipo de los algodoneros de Delicias. Alineación del equipo local, alineación el equipo de los Dorados de Chihuahua es presentada por Pronuez Porras. 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Entonces, alineación del equipo de los Dorados, de Chihuahua, la siguiente: Andrés Ríos, primero en el orden, tercera base, ayer conectó jonrón. Darío Gómez, segundo en el orden, bateador designado. El tercero, Brett Barrera, como parador en corto. El cuarto, Chuy Loya, como jardinero central. El quinto, aparece cubriendo la inicial, Víctor Ruiz, en lugar de Panchón Sánchez. Sexto, en la alineación, Mario Cabrera, en el jardín derecho. El séptimo, el catcher Michael Quiñones. Octavo, en la alineación, Adrián Saucedo, en el jardín izquierdo. Y el noveno, en la alineación, Alan Rivas, en la segunda. El pitcher se trata de el número 7, Marcos Sánchez. Marcos Sánchez aparece entonces como lanzador por parte del equipo de los capitalinos dorados. Y vamos a darle obviamente por aquí el dato de dónde es este lanzador Marco Sánchez por parte del equipo de los Dorados de Chihuahua, porque no lo habíamos visto. Normalmente pues aparecía el chico maravilla Sergio Rodríguez, vaya, como lanzador, pero Marcos José Sánchez Escalante, sinaloense, nacido el 7 de julio del 2006, un lanzador clasificado, un lanzador joven, 20 años de edad, bueno, casi 19 años todavía para Marco Sánchez. En un mes menos, en 15 días cumple los 20 años, pero sinaloense, este Marco Sánchez. Bueno, vamos a ver, señoras y señores, por lo pronto ya brinca el terreno de juego el equipo de los Dorados de Chihuahua. Ya salta entonces listo para recibir la primera tanda de bateo por parte del equipo de los Algodoneros de Delicias. Vendría primero, segundo, tercero la alineación: Omar Jaramillo, jardín central, Eric Zagarnaga, parador en corto, y Aarón Sillas, primera base. Esta tanda de bateo primera por parte del equipo de los Algodoneros, presentada por Firma Legal LM. 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Entonces, Omar Jaramillo a batear, llega bateando para 377 milésimas en lo que va de la temporada, con 3 cuadrangulares, con 18 carreras impulsadas. Nada mal para Omar Jaramillo. Viene a enfrentarse entonces por primera ocasión a los lanzamientos del joven lanzador Marco Sánchez. Ofrecimiento hacia adentro, strike. Le cantaron el primero. Entonces, poco público, muy, muy poco público al comienzo del encuentro. El lanzamiento por parte de Marco Sánchez, un poco alta, un poco abierta para el bateador zurdo. La cuenta está pareja. Una bola con un strike. Vamos a ver, de lado, el lanzador poniéndose de acuerdo con el catcher. Viene con el ofrecimiento por dentro, encima de la pichada, ligeramente alta, pero sobre todo encima de la pichada. La porra del equipo de los Algodoneros, la porra de don Alfredo Sánchez, se hace presente. Un camión, 40 elementos, 35, 40 elementos que sí alcanzaron a llegar. El lanzamiento nuevamente hacia adentro, alto, el envío, le tira a Jaramillo, sale un foul, la pelota atrasada, fuera del parque. La cuenta para el bateador de 2 bolas con 2 strikes. Repórtese, mande su mensaje de texto al teléfono 639-119-6757. De lado, el lanzador viene con el ofrecimiento, le tira Jaramillo, se quebró el bate, sale un rodado hasta el lado derecho del segunda base, el tiro va a la inicial, out en primera, por medio paso, por en fuera de circulación a Omar Jaramillo, que se quedó con la empeñadura del bat en la mano. Salió un batazo de botes altos hacia el lado izquierdo del pitcher, lado derecho del segunda base. Atacó muy bien por ahí el segunda por parte del equipo de los Dorados de Chihuahua, hacia su lado derecho, hacia adelante. Alan Rivas tiró primero y sacó a Jaramillo. Hay un out. Dominado entonces el potrillo, señoras y señores, cuando viene a la caja de bateo. Ahora el segundo en la alineación se trata de Eric Zagarnaga. Llega bateando para 351 milésimas. Jugó ayer y antier en la segunda. Caballo Loco jugó en el short y ahora regresan a Zagarnaga a cubrir la posición de shortstop, presentado por Chicharrones y Manteca el Pirrul. 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Lanzamiento para Zagarnaga al suelo. La cuenta de dos bolas, no hay strike. Lanzador poniéndose de acuerdo con el catcher, se balancea, viene con el ofrecimiento hacia la esquina de afuera, abierto el envío entonces para Eric Zagarnaga. La cuenta de tres bolas, no hay strike. Tres y nada de la cuenta para el bateador de costado. El lanzador ya viene con el ofrecimiento hacia la esquina de afuera, strike. El primero, el automático, 351 milésimas para Zagarnaga. No ha conectado cuadrangular, obviamente, lo que va de la temporada. Por lo pronto, de costado, el lanzador se pone de acuerdo con el catcher. Viene con el ofrecimiento hacia la esquina de afuera. ¡Ah, caray, strike! Marca el umpire principal. Ya iba Zagarnaga, entonces, encaminándose hacia la inicial, pensando en que había negociado el pasaporte. No, señor. Lo regresa el principal. Por lo pronto entonces la cuenta se va a lo máximo. Tres bolas con dos strikes para Eric Zagarnaga. 10 lanzamientos de Marco Sánchez. Entra de lado. Ya viene con el ofrecimiento hacia la esquina de afuera. Strike, le cantaron el tercero. La curva en rompiente. Le cantaron el tercero para Eric Zagarnaga. 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Hay dos outs ya. Hay dos outs con 11 lanzamientos de Marco Sánchez. Par de outs. Cuando viene a la caja de bateo, Aarón Sillas a batear por primera ocasión. Uy, ayer tuvo mucha actividad Aarón Sillas en la inicial. Rodados, líneas, asistencias, de todo. Para el Cholo, que llega bateando para 359 milésimas. Lanzamiento para él hacia la esquina de afuera. Abierto el envío, la cuenta de una bola. No hay strike. Para el Cholo, Aarón Sillas. 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De lado, el lanzador se pone de acuerdo entonces con el ofrecimiento abierto, pero aún así le tira Sillas abanicando para el segundo strike. Ya lo ponen entonces a Aarón Sillas contra la pared. Dos bolas con dos strikes para el número 7 en la espalda por parte del equipo de los Algodoneros. Bateador derecho, Aarón Sillas. Dos bolas, dos strikes con dos outs. Ofrecimiento para él, la curva muy pronunciada, muy hacia afuera. Lanzador la ve pasar, la cuenta ahora se va a lo máximo, 3-2, lo mismo que con el conteo en el cual pues estaba también Zagarnaga, en cuenta de 3-2. De lado, lanzador la balancea, viene con el ofrecimiento, una buena recta buscando la esquina de afuera, ligeramente alta, pero le tira el bateador foul hacia atrás. Sillas de todas maneras aquí, buscando hacer swing a par de lanzamientos malos en esta entrada. De lo contrario, bueno, ya hubiese negociado Sillas también el pasaporte. Por lo pronto, igual la cuenta lo máximo. Viene con el ofrecimiento, otra vez venía la curva hacia afuera. Intentaba cazar la Sillas, foul. Sacándole lanzamientos, continúa el conteo igual. 3 bolas con 2 strikes. 18 lanzamientos, entonces. Hasta el momento por parte del pitcher abridor, Marco Sánchez. Entra de lado, poniéndose de acuerdo con el catcher. Se balancea, viene con el ofrecimiento, le tira Sillas. Allá va una línea corta hacia el jardín derecho. La pelota pica bien atrapable. Responde Sillas. Qué buen turno para Aaron Sillas. En 3 y 2, fauleando. Y de pronto, entonces, logra conectar precisamente el inatrapable hacia el jardín derecho. Viene a la caja de bateo. Ahora, entonces, a batear el cuarto en la alineación. El oso, Alexis Sainz, llega bateando para 390 milésimas. Le ha faltado los batazos contundentes, los jonrones. Le ha faltado producir más al oso, aunque ha mantenido ahí su promedio. Llegó, vaya, con 400 milésimas y ahora con 390. Uy, a la primera pichada de tira, línea al central, viene Chuloya para adelante, se desliza con las piernas por delante, le mete el guante y logra quedarse con la pelota. Así se va la parte alta de la primera entrada, la pizarra, así de plásticos desechables se trata, multiplásticos. El duende los abarata. El duende Lázaro Cárdenas frente a la gasolinera del centro nos dice el duende. 0 para el Goreros, vendrán los Dorados a batear. Una pausa y nosotros volvemos.
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0: Bueno, muy bien, estamos de vuelta, estamos de regreso, señoras y señores. Viene a batear el equipo de los capitalinos, viene a batear el equipo de los Dorados de Chihuahua a enfrentarse por primera ocasión aquí a los lanzamientos del Burris, José Alberto Gutiérrez, que es el lanzador abridor en esta ocasión, en este partido para el equipo de la tercera zona. Por lo pronto viene entonces a la caja de bateo, primero en el orden Andrés Ríos, tercera base, Darío Gómez el designado y Brett Barrera, parador en corto. y los tres mínimos que vienen a batear por parte del equipo de los Dorados. Andrés Ríos bateando para 333 milésimas. 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De lado, lanzador, el Burris Gutiérrez. Acepta la seña del catcher, del Oso. Viene con el ofrecimiento hacia la esquina de afuera. Nuevamente, strike aquí. Ya le cantaron el primero. La cuenta pareja, una bola con un strike para Andrés Ríos. El día de ayer conectó cuadrangular. Este juego es el único que está activo. No hay más partidos el día de hoy, domingo. Toda la demás actividad comenzó desde jueves, viernes. Incluso como Jiménez y Parral, que jugaron dos juegos el día de ayer. Incluso como Juárez y Cuauhtémoc, que jugaron dos juegos el día de ayer, porque la semana pasada no se habían podido completar los partidos por el tema de la lluvia. Se había hecho presente y como las visitas se pagaban el día de hoy, bueno, pues se decidió mejor reprogramar los partidos. Ayer los dos partidos pendientes lo ganó el equipo de los Manzaneros de Cuauhtémoc, que tuvo un gran fin de semana. Cuatro partidos, tres victorias, y se le escapó una victoria al equipo de los Manzaneros, precisamente, que ganó el equipo de los Faraones de nuevo Casas Grandes. Y luego el equipo de Jiménez, ¿qué me dice? ¿Qué me dice de los Rojos de Jiménez? Estrenando manager a la changa Luis Eduardo García. También los cuatro partidos que jugó el equipo de los Rojos de Jiménez este fin de semana, los cuatro partidos los ganó el equipo de los Rojos. Dos a Camargo, dos a Parral, donde tuvo un fin de semana de ensueño, verdaderamente, de ensueño el equipo de los Rojos, sacando del hoyo al equipo de Jiménez, la changa García. Los agarró con cuatro victorias y ya los lleva con ocho. Lanzamiento hacia adentro, strike le cantaron, el tercero para Andrés Ríos. 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A cantar, bailar, todavía disfrutar, bueno, 5:00 p.m, ya comenzó la tardeada en la doña, Karaoke Bar, déjese ir. Hay una out en el cierre de la primera entrada cuando viene a la caja de bateo. Ahora, entonces, el bateador designado, bateador derecho, Darío Gómez, a batear por primera ocasión, número 19 en la espalda. El Burris Gutiérrez se balancea, le tira bateador, batazo profundo al jardín izquierdo. Va para atrás, Ramón Dávalos, se le cayó la pelota. Se le cayó la pelota, había llegado Ramón Dávalos a ese elevado. Le metió el guante. Cuando quiso cerrarlo, la pelota le rebotó en el guante y se le cayó. Allá va, doblando corredor de primera rumba a segunda. En un error del jardín izquierdo, Ramón Dávalos. Y es que así han sido estos juegos, ¿no? Cuando, pues, no llueve, llovizna para el equipo de los Algodoneros. Parecía el segundo out, pero por lo pronto, el equipo de los Dorados ya tiene corredor en posición de anotar en la intermedia. Darío Gómez cuando viene a la caja de bateo. Ahora, entonces, el tercero en la alineación, Brett Barrera. Brett Barrera. Va a haber una jugada de apelación. El Burris Gutiérrez soltó el tiro a la inicial, vaya, tratando pues solamente eso. Y como lo hemos mencionado en otras ocasiones, quisiera decirle que en un 93.7% de las veces no sucede esto, pero no. En un 99.99%. Sí, una de mil, ni siquiera una de 100. Pero bueno, pues hace lo propio de todas maneras el Burris, apelando, tirando el tiro a la inicial, pensando que Darío Gómez no había pisado la primera base. Vaya, y había pegado el arrancón hasta la segunda sin tocar la inicial. Por lo pronto, una bola, no hay strike para Fred Barrera. Siete lanzamientos por parte del Burris. 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Por lo pronto, lanzamiento hacia la esquina de afuera, tirándole el bateador al slider por parte del Burris. La cuenta está pareja. Una bola con un strike. El Burris batallando para ponerse de acuerdo con el catcher. Con el oso, Alexis Hines entra de lado, vigilando el corredor que tiene por la intermedia. Acepta ya el Burris la seña. Comienza el ritual, se balancea, viene con el ofrecimiento. Una buena recta hacia la esquina de afuera, strike. Ya le cantaron aquí el segundo para Fred Barrera. La cuenta de una bola con dos strikes. Los numeritos, pues, hasta el momento, el Burris, lo que ha estado lanzando, lo que lleva en lo que va de la temporada, ha sido poco, ¿eh? Comenzó la temporada, la primera semana, así siendo abridor por parte del equipo de los Algoreros, pero él... Ahí se los digo en este momento, por lo pronto preparándose el Burris sin dejar de vigilar al corredor de la intermedia, va precisamente la revirada, quieto en segunda, una buena revirada y una buena asistencia del short de Eric Zagarnaga. Sin embargo, llegaba primero la mano derecha de Darío Gómez. El Burris Gutiérrez, 6 juegos ha aparecido, 9.00 su porcentaje de carreras limpias, que es altísimo, obviamente, en 3 entradas, de los cuales, bueno, pues esta sería la tercera apertura por parte del Burris. Le han conectado 20 hits, le han hecho 13 carreras limpias, ha otorgado 3 pasaportes, ha ponchado a 16 hombres, la labor del Burris. Y es que, pues obviamente, a la mayoría de los relevistas del equipo de los Algoreros en este año les ha ido mal, a la mayoría, precisamente, ¿eh? Bueno, vamos a ver, una bola con 2 strikes. Lanzador poniéndose de acuerdo con el catcher. Se concentra el Burris Gutiérrez nuevamente intentando enfrentar aquí a Brett Barrera. Vamos a ver si lo domina. Por lo pronto se balancea el Burris. Va con la revirada hacia la intermedia nuevamente. No, señor. Quieto, pues. Quieto todavía. Ahí en la segunda. Bueno, vamos a ver, el Burris Gutiérrez, los umpires, Pedro Ortiz, el de home, Rafa Lee por primera y Aaron Ibarra está por tercera. Pedro Ortiz, el umpire principal en este encuentro. Lanzamiento del Burris. Vamos a ver, señores y señores, ahí está entrando de costado, lanzamiento. Ya viene con el ofrecimiento, sí, señora, hacia la esquina de afuera. Estoy, le cantaron el tercero, ponche sin tirarle. Al bateador, ponche para Fred Barrera. Tardaba el Burris de venir con el envío hasta que lo hizo. Con una buena recta hacia la esquina de afuera. Le cantaron también aquí el tercero. Par de ponches, los dos. 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Chuy Loya a batear cuarto en la alineación por parte del equipo de los Dorados de Chihuahua. Ofrecimiento hacia la esquina de afuera, tirándole el bateador. Pronto, muy pronto lo pone el Burris aquí a Chuy Loya con par de strikes. Mientras lo que le platicábamos, que déjese ir a disfrutar la doña Karaoke Bar, este día del padre. Vamos a ver, hasta el momento, 13 lanzamientos por parte del Burris. José Alberto Gutiérrez, un juego importantísimo, importantísimo para el equipo de los Algodoneros. De lado, el lanzador, el Burris intenta evitar daño, viene con el ofrecimiento, una buena recta, un poco alta, le tiró el bateador, foul, la pelota hacia atrás. 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Y es que el juego es muy importante para el equipo de los Algoreros. Si logra ganar, brinca y se va hasta el segundo sitio el equipo de la tercera zona, si no gana, bueno, quedaría en cuarto lugar el equipo de los algoneros. Y es que pues la situación es muy complicada, muy complicada. No he querido tocar el tema, obviamente, aquí en el transcurso de este juego de béisbol, pero mañana lo haremos en nuestro programa de Panorama Deportivo, aquí mismo a través de Flamingo 93.7, nuestro programa que se transmite de lunes a viernes de las 3 a las 4 de la tarde y los sábados de las 9 a las 10 de la mañana. Muy complicado. Se dio a conocer el día de ayer, luego de la salida del juego por lesión por parte de José María Albertos, que realmente trae una fractura de peroné, y lógico, queda fuera toda la temporada. Y no es que estemos exagerando. Lanzamiento, strike, tirándole ponche para Chuy Loya de la Doña Caro Quevar. El Burri saca score de ponches aquí en la parte alta de la parte baja de la primera entrada. Se va una entrada completa de juego. 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Ya volvemos.
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0: Estamos de vuelta. Vámonos a la parte alta de la segunda entrada. El animal Armando Domínguez en la caja de bateo. Del lado lanzador se balancea. Ofrecimiento hacia la tira de afuera. Bueno, alcanza a pellizcar la pelota de foul. Previamente había venido el pitcher con una curva hacia abajo, tirándole engañado el animal. La ventaja para el lanzador, para Marco Sánchez. La ventaja de una bola y dos strikes. Estamos entonces nosotros en la parte alta de la segunda entrada. Ofrecimiento, la curva por fuera. La ve pasar el animal Armando Domínguez, que llega bateando para 255 milésimas. ¡Uy! Le cantaron el tercero. Ponche sin tirarle. Para el animal Armando Domínguez, la curva hacia afuera. Pensábamos que venía ligeramente abierta, pero no, pues realmente marcó el umpire el tercero, ponche. 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Entonces hay un out ya, el ponche para el animal Armando Domínguez de capa caída. Viene el Piwi, Abraham Ramos, ha tenido poca oportunidad, pero ay, salvó el home run que dio contra Juárez, ¿no? Pero de allí fuera, batallando muchísimo el Piwi, 211 milésimas en lo que va de la temporada, muy poco. De costado, el lanzador viene con el ofrecimiento, el rompiente hacia afuera, strike, la vio pasar, le cantaron aquí el primero. La cuenta pareja, una bola y un strike para el Piwi, Abraham Ramos. Por lo pronto, Mark Sánchez entra de lado, poniéndose de acuerdo ya con el catcher, con Michael Quiñones, viene con el ofrecimiento, una recta un poco alta, abierta. La ve pasar el bateador, la cuenta de dos bolas con un strike. 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Tirándole bateador a un buen lanzamiento por parte de Sánchez hacia la esquina de afuera. Ya lo ponen al Piwi, Abraham Ramos en cuenta de dos bolas con dos strikes. De lado, lanzador poniéndose de acuerdo con el catcher, concentrándose, aceptando la seña, viene con el ofrecimiento, le tira, allá va una línea hacia el jardín central, de un bote la recoge Chuy Loya, inatrapable por parte del Piwi, Abraham Ramos, que sacude por ahí un poco el slow en el cual está metido, pues con esos 211, el porcentaje de bateo, y lo eleva a 250. De pronto eleva 39 milésimas con un hit, se vuelve a conectar otro.

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Vamos a ver. Cervonas con un strike en la cuenta. De lado, el lanzador se pone de acuerdo con el catcher, vigilando, corredor por la inicial, viene con el ofrecimiento, le tira, rodado hacia el lado derecho del short, el tiro a segunda, un out, el tiro a la inicial, quieto, y es que medio la pipiaba, medio batalló para controlar ese rodado hacia su lado derecho, Brett Barrera. De lo contrario, pues sí hubiese sido ideal para doble matanza. El minigato, bueno, pues mientras eran peras o manzanas, tenía que correr con todo la inicial. Ya cuando vino el tiro de segunda, primera, había llegado primero el minigato, ese medio paso que le sirvió la pifia del parador en corto. Solamente ha forzado la segunda. Hay dos outs. Quedan claros la inicial. El minigato, Iván Gándara, cuando viene a la caja de bateo. El caballo loco, Ulises Vaca, octavo en la alineación, caballo loco. A batear por primera ocasión en el encuentro. Llega bateando para 364 milésimas. Ulises Vaca a enfrentar por primera ocasión al lanzador Sánchez. Por lo pronto, alto le envió. Una bola, no hay strike. De lado, lanzador poniéndose de acuerdo con el catcher. Se balancea, viene con el ofrecimiento. Muy alta la pichada. 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Vamos a ver. Por lo pronto, lanzamiento para caballo loco por fuera, bajita la pichada, tres bolas, no hay strike, el conteo para el bateador, la cuenta a lo máximo. De lado, el lanzador poniéndose de acuerdo con el catcher, ahí está listo Sánchez, lanzador vigilando hacia atrás al corredor que tiene por la inicial, strike aquí el primero, se lo cantan para caballo loco, no, la cuenta es dos bolas y un strike, dos y uno. Dos bolas con un strike, 35 lanzamientos, ya con este, bueno, 36 lanzamientos a la registradora por parte del lanzador Sánchez, aquí en la parte alta de la segunda entrada, por un par de inatrapables, el del Cholo, Aaron Sillas, el del Piwi, Abraham Ramos, de lado lanzador, ya viene con el ofrecimiento, le tira Ulises, Fángule, la pelota hacia atrás a las mallas, la cuenta entonces pareja. Dos bolas y dos strikes. 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Había un tiempo pedido por parte de Caballo Loco, se acercaba el Bad Boy a entregarle precisamente la brea para untársela al Bat. Se puede, la parte de la empeñadura hacia arriba, tiene su medida, curva hacia afuera, estoy tirándole ponche para Ulises Vaca, el ponche de la doña Karaoke Bar, lleve a papá esta tarde a la doña Karaoke Bar. Se va a la parte alta de la segunda entrada, la pizarra, si de plásticos desechables se trata, multiplásticos, el duende los abarata, el duende en Mioqui Zaragoza 306 nos dice, cero para Delicias, cero Chihuahua, ya volvemos.

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3: Viene, gracias, mi tremendo copita. Muy bien, muchas gracias. Estamos de vuelta. Vámonos al cierre de la segunda entrada cuando viene a la caja de bateo el equipo de los Dorados de Chihuahua. Viene con Víctor Ruiz, primero en la alineación, primero que viene a batear entonces aquí, pero es el quinto en la alineación. Víctor Ruiz es el primera base del equipo de Chihuahua. Luego vendría Mario Cabrera. Y después Michael Quiñones, quinto, sexto y séptimo. Es la tanda mínima de bateo por parte del equipo de los Dorados. Llega bateando Víctor Ruiz para 280 milésimas. Se balancea pitcher, ofrecimiento hacia la esquina de afuera. Strike aquí primero, cuenta pareja. Una bola y un strike. Y es que la semana pasada en Delicias, Víctor Ruiz jugó, pero de tercera base, tras el alta, porque pues estaba lastimado, lesionado también Andrés Ríos. Tras el alta de Andrés Ríos, pues el que sale perdiendo o pagando los platos rotos, pues es el Víctor Ruiz, ¿no? Pero ahora, tras la baja también y dándole un poco de descanso, a final de cuentas dice el dicho que pues la banca es el mejor consejero, ¿no? Tras la salida de Paixón Sánchez de line-up, pues encaja ahí Víctor Ruiz en la primera. Por lo pronto, dos bolas y un strike. El Burris entra de lado, viene con el ofrecimiento, le tira el bateador abanicando para el segundo strike. Lo ponen en cuenta de dos bolas con dos strikes en la cuenta para el bateador. Son 20 lanzamientos hasta el momento por parte del Burris. José Alberto Gutiérrez entra de costado y lanzador, poniéndose de acuerdo con el catcher, concentrándose. Ya viene con el ofrecimiento hacia la esquina de afuera, ligeramente bajita. Por fuera, bajita, sobre todo. La ve pasar Víctor Ruiz. La cuenta de tres bolas con dos strikes. Ese es el conteo. Vamos a ver, a lo máximo, sacó el Burris en cuatro hombres la entrada anterior, incluso los tres outs los sacó por la vía del ponche, salvo el error en el jardín izquierdo. Lanzamiento, strike, le cantaron el tercero. Qué buena recta a la altura de las rodillas por parte del Burris Gutiérrez. Y todavía decía que no Víctor Ruiz, qué barbaridad. No, hombre, venía, le envió justo al centro, yo no sé qué reclamaba. Otro ponche, lleva cuatro en el encuentro el Burris Gutiérrez. Y es que el día de ayer el problema, pues imagínese, aparte de todo que Algorero solamente hizo una carrera el día de ayer en todo el partido, y el picheo recibió ocho carreras, ¿no? Qué diferencia en ese sentido. Y lo habíamos mencionado mucho, que si Algodonero no batea, pues los partidos se pierden por lógica. Es imposible ganar un juego 1-0, 2-1, 3-2, 3-0, 3-2. Bueno, no ha sucedido en esta temporada. Normalmente el picheo pues recibe 4, 5, 6 carreras y el bateo hace pues 6, 7, 8, ¿no? Y así es como se han estado ganando los partidos. Pero juegos apretados o que el bateo no responda, pues Algorero ha estado frito en esta temporada. Por lo pronto viene Mario Cabrera a la caja de bateo con un out, bateando para 341 milésimas. Viene con el ofrecimiento. hacia la esquina de afuera, strike aquí. Ya le cantaron pronto el segundo al bateador. 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Petropac, la esquina del aislamiento, de lado, lanzador. El Burris viene con el ofrecimiento, ligeramente abierta la pichada. La ve pasar el bateador, la cuenta de una bola con 12 strikes. Sí, estamos únicamente a través de Flamingo 93.7. Todo este fin de semana, una situación que tuvimos que arreglar, pero la siguiente semana, allá, desde Cuauhtémoc, desde el Estadio de los Danzareros, y luego sería jueves y viernes, y el sábado ir a Madera. Es una salida difícil, muy complicada precisamente, la que tendría el equipo de los Algodoneros la siguiente semana, y no regresa a casa hasta la octava semana. Le faltaría todavía salir de gira la siguiente. 2-2 el conteo para Mario Cabrera. 2 bolas con 12 strikes. De lado, el lanzador poniéndose de acuerdo con el catcher, el Burris. Se balancea, viene con el ofrecimiento, le tira Mario Cabrera, allá un elevado, línea hacia el jardín central. Bueno, viene para adelante Omar Jaramillo, se desliza con los pies por delante, le mete el guante y logra quedarse con la pelota. Bonita jugada de estampa por parte del potrillo Omar Jaramillo. Entonces, señoras y señores, hay 2 outs. Viene la jugada de Jaramillo con el guante de canasta entre las piernas. Allá en el central, deslizándose hacia adelante, logra quedarse con la pelota. Ahí nos out, pronto el Burris, entonces, teniendo dominio aquí de la entrada, cuando viene Michael Quiñones a la caja de bateo, llega bateando para 273 milésimas, presentado por Joyería Paloma, donde le ofrecemos reparación de joyería, pilas para reloj y también pilas para aparatos auditivos. 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De lado, lanzador. El Burris se balancea. Viene con el ofrecimiento. Strike. Aquí el segundo. Se lo cantan. Pronto lo ponen contra la pared. 0 bolas y 2 strikes. Con 2 impulsadas hasta el momento por parte del catcher Pocho, número 35 en la espalda. Michael Quiñones, de lado, lanzador, viene con el ofrecimiento, el Burris le tira bateador, sale un rodado por segunda, toma la pelota, el minigato, el tiro va a la inicial, au, despacha en orden el Burris Gutiérrez, la parte baja de la segunda entrada, la pizarra. 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La pizarra, 0 Delicias, 0 Chihuahua. Ya volvemos.
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3: Bueno, muy bien, gracias. Gracias, tremendo compita Manolito González. Estamos nosotros de regreso. Vámonos a la parte alta de la tercera entrada. A batear noveno, primero, segundo, por parte del equipo de los algodoneros. Ante Marco Sánchez, ofrecimiento para Ramón Dávalos. Le tira foul, la pelota hacia atrás. Lo pone ya con dos strike aquí. Lanzador abridor por parte del equipo de los capitalinos. Estamos en la parte alta de la tercera entrada. Bateando noveno en la alineación. 42 lanzamientos hasta el momento por parte del pitcher abridor. Viene con el ofrecimiento hacia adentro, tirándole el bateador una buena recta encimada, alta, ponche para Ramón Dávalos, el ponche de la doña. 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Ponche. Hay un auto entonces en la parte baja de la tercera entrada. Viene Omar Jaramillo, la caja de bateo. Le tira, sale un robado hacia el lado izquierdo del segunda base. Los botes son lentos. Iba bien Alan Rivas, toma la pelota, le queda cerquita la inicial, suelta el tiro primera, out. Aperitas otra vez, aperitititas. No hubo siquiera reto, y es que fue cuestión de una milésima de segundo. Estaba suspendido el pie en el aire antes de llegar a la almohadilla de primera cuando soltó el tiro. Entonces el segundo avance, aunque van a retar la jugada de todas maneras, pidieron el reto, pero no, pues lo que nosotros alcanzamos a ver es que sí fue out. Estamos viendo, pues obviamente, que se retó la jugada, pero realmente fue out, va a ser out, y va a perder algodoneros aquí el tema del reto. 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En la inicial, out en primera, señoras y señores, out en primera. Por lo pronto, entonces, ya con dos outs, viene a la caja de bateo el segundo. En la alineación se trata de Eric Zagarnaga. A batear Zagarnaga por segunda ocasión en el encuentro. Bateador derecho Zagarnaga, enfrentándose por segunda ocasión a Marco Sánchez. También lo habían dominado con una curva sin tirarle, lo habían ponchado a Zagarnaga en el turno anterior. Aquí viene a batear entonces por segunda ocasión. Lleva de uno nada Zagarnaga. Ofrecimiento para él, curvita, flojita, bajita. Dos y nada, dos bolas, no hay strike para Zagarnaga. 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Gracias, mi buen amigo Alberto Pacheco Silva. Saludos, tremendo, con su familia, siempre bien festejado. Gracias por reportarse. Saludos. Gracias, tremendo. Vamos a ver. Bueno, dice a toda la afición de La Obrera, saludos para David Medrano López, que nos está escuchando en Colonia Obrera, festejando el Día del Padre. David Medrano López, gracias, a través de Flamingo 93.7. Bueno, vamos a ver. Por lo pronto, de lado, lanzador poniéndose de acuerdo con el catcher, concentrándose. Listo, lanzador Sánchez. Viene con el ofrecimiento, la curva hacia afuera, tirándole a Zagarnaga. Otro ponche, uno sin tirarle, otro con otro tirándole. Ponche de la doña, carajo que va a agarrar. Se va entonces la alta de la tercera entrada a la pizarra. 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El duende está en el Lázaro Cárdenas, frente a la gasolinera del centro. Nos dice el duende, 0-0 Chihuahua y delicia, ya volvemos.
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19: Domingo.
3: Bueno, muy bien, gracias, gracias, tremendo Manolita, tremendo Manuelito González. Saludos, gracias, tremendo, saludos. Bueno, vamos a ver, señoras y señores, por lo pronto, vámonos al cierre de la tercera entrada. Viene a batear octavo, noveno, primero la alineación por parte del equipo de los Dorados. Una disculpa, Manuelito. Carrillo ahí se fue. Bueno, vamos a ver. Por lo pronto, Adrián Saucedo, el Burris Gutiérrez preparando el envío, es strike el segundo. Pronto lo pone el Burris contra la pared. Cero bolas y dos strikes. De lado lanzador, concentrándose, José Alberto, viene con el ofrecimiento, arrastrada al suelo la pichada. La ve pasar Adrián Saucedo, que llega bateando para 232 milésimas. La cuenta de una bola con dos strikes. La siguiente semana hay receso en la Liga Mexicana. Pues la siguiente semana pudiera ser, si es que lo logran, que vengan a marcar algunos jugadores. Digo el caso, hay una línea de hit hacia el jardín derecho. Caray, lo tenía el Burris en 0-2, aprovecha. Una buena recta, Adrián Saucedo le tira y saca la línea. Fuerte y contundente. Hacia el jardín derecho, precisamente, caray. Una muy, muy buena línea por parte de Adrián Saucedo. El sencillo corre ya entonces. El inicial, sin out, le conectan inatrapable a la serpentina del Burris. De hecho, este es el primer inatrapable que le dan al Burris. Ah, bueno, es que también el de Ramón Dávalos se está cuadrando para tocar la pelota. El noveno en la alineación, Alan Rivas. Y es que, mire, a ver, déjeme revisar también la parte oficial. Sí, se lo habían marcado como inatrapable precisamente el de Darío Gómez allá con Ramón Dávalos, y nosotros lo teníamos como error. Pues es que ya estaba abajo, ya le habían pegado la pelota en el guante, se le salió, pero aquí la parte oficial, bueno, pues se la marca inatrapable a Darío Gómez, y entonces es el segundo hit que le están conectando a la serpentina del Burris Gutiérrez. Cuando viene entonces el menor a la caja de bateo, Alan Rivas, la cuenta pareja de una bola con un strike, a batear por primera ocasión. De costado, el lanzador poniéndose de acuerdo con el catcher, ofrecimiento, toque de pelota por la raya de primera. Díaz toma la pelota, el tiro a la inicial con asistencia del minigato. Parecía que tenía oportunidad Díaz de tirar hacia la intermedia con Zagarnaga, no quiso arriesgar, y es que el toque de pelota fue largo, fuerte, por la raya de primera, de botes. Cuando Díaz tenía la pelota en la mano, pudo haber tirado hacia la intermedia, ya ni siquiera volteó a ver a la segunda, y es que creo que voltean a ver al catcher, ¿no? Díaz en este caso, y quizá Alexis pues no le hizo la seña de tirar a segunda, o le hizo la seña de tirar mejor a la inicial, pero de que pudieron haber tirado, pues sí, sí pudieron. Bueno, gracias, vamos a ver, gracias, tremendo Pedrito Soltero, a través de Flamingo 93.7, gracias, tremendo. Por lo pronto, de lado, el lanzador poniéndose de acuerdo con el catcher. El Burris Gutiérrez se balancea, viene con el ofrecimiento, el slider abierto para Andrés Ríos, que lo ponchó en el turno anterior. Gracias, mi buen amigo José Vargas, el Rojo. Por ahí estuvimos más temprano en el barbacoa, birria y consomé el Rojo, deleitándonos unos taquitos mixtos de barbacoa con birria, la cebollita, cilantrito, la salsa, no hombre, verdaderamente para chuparse los dedos, la salsita roja, increíble, mi tremendo Rojo, como siempre, quitándonos ese antojo que ya traíamos desde hace ratito. De lado, lanzador, se pone de acuerdo el Burris con el catcher, ofrecimiento, le tira a Andrés Ríos, sale un elevado, lo sigue el segunda base, viene el jardín derecho, la pelota picó, uy, no se hablaron. no se hablaron entre el Minigasto y Ulises Báquez. Parecía que la tenía el Minigasto.